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se complica cuando llega un resfriado y te ataca y te molesta y no te deja ni siquiera salir al aire, ¿eh? Buenas noches, gusto de saludarles, ¿cómo están? Con este resfrío de 18 de septiembre ando yo, ¿eh? ¿Cómo está la señora? ¿Cómo está usted, mamita? ¿Cómo está usted, caballero? Gusto de saludarlo. Nuevamente una edición nueva, ¿no? Ya en este día número 22 de septiembre, martes 22 de septiembre. Esperamos que lo hayan pasado re bien. Ya se están poniendo a tono con la buena música y la sintonía, por supuesto, de la radio, que les vamos a acompañar todos estos días. Siempre con ondas positivas nomás, lo que irradia, ¿no? La radio y este programa principalmente. Así que saludos cordiales, muchas gracias por la sintonía. Recordar que tenemos habilitado el número, que es el 452-75-66-70. Reitero el número de la radio, 452-75-66-70. ¿Ya? Ese es el número que tenemos habilitado o habilitadísimo para que usted se pueda comunicar con nosotros y hacer de esta jornada entretenida, donde podamos compartir y hacer esto más agradable. ¿Cómo? Usted nos ayuda a programar la música. Me puede enviar WhatsApp también al más 569-62-46-7404. Me viene corriendo y llega a la radio. Ya. Sí, porque venía un poquito atrasado, así que me apuré. Hice todo el esfuerzo habido y por haber para poder estar con ustedes a través de este horario y acompañarles pasadito las 23 horas, siempre con de todo un poco, digámoslo. Así que por ello les invito para que se queden en nuestra sintonía, ¿ya? 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Listo, amigo mío, siendo las 21 horas con 30 minutos, ya iniciamos, ya partimos, siempre con súper, hiper buena música para que usted se mantenga, como siempre, en nuestra sintonía. Y ya dejamos listo, ¿eh?, el número telefónico para que se puedan comunicar con nosotros, marcando el 452-75-66-70.

0: Oye, amenaza de fuerte lluvia para mañana, ¿será así? ¿Será así o no será así? Yo no veo poca cara, de verdad. Oye, pero para estas fiestas patrias, ay, ay, ay, cómo nos mojamos. ¿Eh? Ay, ay, ay, papi, ay, ay, ay. El día sábado nos dio, ¿eh? Nos dio con tutti. Bien, son las 21:37. ¿Cómo que yo andaba perdido? No ando perdido, papito. Aquí estamos. Si usted también se quiere comunicar, llámenos directamente a la radio, por favor. No me llamen, ojalá al celular, llamen a la radio. Es más fácil para poder conversar con ustedes, ¿ya? Marque el 452-75-6670. La gente que se quiere comunicar, hágalo. Yo voy a contestar solamente por el tema del teléfono en la radio. ¿Qué es lo que tienen que hacer? Marque 452-75-6670. Acá parece que tengo una auditora que no escuchó el mensaje. Pero la vamos a respetar. ¿Aló?
1: Hola, don Rubén.
0: Hola, muy buenas noches. Me le dije que me llamaran al número de la radio. Al 452-75-6670. Ya, pero no importa con la mamita Guadalupe, que usted saludarla. Buenas noches, ¿cómo está?
1: Bien, ¿y usted?
0: Oiga, tanto tiempo que usted no se comunicaba conmigo. ¿Dónde estaba metida?
1: Estaba aquí en mi casa, es que me habían cortado el plan, don Rubén, no tenía plata como para pagar, así que por eso me cortaron el plan, por eso no lo podía llamar.
0: Ay, quedó sin plan, pobrecito.
1: Sí. Así que ahora cuando me fallaron,
0: estaba
1: aquí, fallé mi plan,
0: así
1: que por eso estoy llamando.
0: Ya, muchas gracias. Mire que, bueno, usted hace un esfuerzo sobrenatural para poder estar comunicada, ¿eh?
1: Sí.
0: Oye, qué fome, ¿eh?
1: Igual escuchaba su programa, sí, todas las noches lo escuchaba.
0: Ya, debía haber algo municipal, que es de ayudar a adultos mayores para que estén siempre conectados. ¿Cuánto es el plan que paga usted, mamita, por ejemplo?
1: ¿Ah?
0: ¿Cuánto es el valor de su plan, por ejemplo, que paga usted?
1: Yo pagué 37 mil pesos.
0: ¿Y por qué paga tanta plata, mamita? ¿Con quién se comunica usted? ¿Con Júpiter?
1: ¿Ah?
0: ¿Con quién se comunica tanto que paga más que yo usted, mamá?
1: No, es que antes me cortaron el plan, pues 2 meses que no podía pagar el plan.
0: Hay empresas que se cargan al chancho, ¿ah?
1: Tengo el plan en Tel.
0: ¿Y cuánto cuánto partió pagando, mamita, en su plan Entel? Un ejemplo, igual.
1: Y ahora, cuando lo saqué, estaba pagando 11.990.
0: Y ahora ya le están, si usted cobraron 2 meses atrasado, 37.
1: Esa plata.
0: Oh, le están cobrando, ya van sobre 15, como 16 mil pesos.
1: Ya, el otro mes ya voy a pagar 9 mil pesos porque me bajaron las plantas.
0: Ah, qué bueno, sí, me estaba llamando mucho la atención.
1: Muy caro.
0: Ya, mamita, qué buena noticia me dio.
1: Ahora ya tengo todo, voy a pagar todos los meses mi plan, ya ahora que ya tengo mi platita, que no me llegaba mi platita por jóvenes que como me presionaron por la versión de vejez.
0: ¿Ya?
1: Y ya cumplí los 65 años, así que me duró como 6 meses para que me llegara mi plata.
0: Ya, pero ya les llegó su platita y qué bueno que la gente de Entel le bajó el plan.
1: Sí. Y que eso me ya pago 9 mil pesos nomás.
0: Qué bueno, mamita. Buena noticia, ya.
1: Sí, que me dé una canción, quiero escuchar le voy a dar como te extraño, mi amor.
0: ¿Cómo te extraño, mi amor? ¿Por qué será? Le buscamos sí. El temita le voy a dar, pues, mamita, ¿ya?
1: Ya,
0: no, cuídese, la felicito.
1: ¿Qué número de la radio? Yo lo tengo, este número.
0: Ya, mire, el número de la radio es 45. Si tiene un lapicito por ahí, lo anota.
1: No tengo ni un lápiz.
0: Ya, pero lo voy a estar repitiendo toda la noche, ¿ya?
1: Ya.
0: Ya. Que esté muy bien.
1: Ya, igual.
0: Cuídese harto, luego ya viene su canción.
1: Sí, chao, chao.
0: Que esté muy bien, luego viene su canción, ¿ya? De Leo Dan, ¿cómo te extraño, mi amor? Porque será hoy, si algunas empresas cobran en demasía, pues yo estaba también en una empresa, partí pagando 15 luquitas y después ya iban 25, pues, hasta que tuve que ir a reclamar, y yo le dije, oiga, ¿pero por qué me están cobrando tanto? Lo que pasa, me dijo la señorita ejecutiva, es que usted se mete a las páginas cochinas. ¡Oh! ¿Cómo es eso, mamita? Si yo lo único que me gusta es ver el Chavo del 8. Cuidado a aquellos que se meten a esas páginas cochinas, ahí le pueden cobrar más. Soy malo yo. ¿Ya alguien más se quiere comunicar? El número de la radio es este, anótenlo. 45-2-75-66-70. ¿Lo tiene por ahí? Se pueden comunicar directamente conmigo, ¿eh? Voy a reiterar el número 45-2-75-66-70. 45-2. Ah, sí, pues el 2 me faltó a mí, po. Ahí me están llamando. Oiga, mi amigo de Los Álamos, llámeme por favor al número de la radio ya, porque me complico. Aquí tengo un amigo que me está llamando. Aló, buenas noches.
2: Aló, buenas noches.
0: Hola, hola, ¿qué tal? ¿Con quién tengo el gusto por esos lados?
2: Con Carmen Calderón de Cañete.
0: Carmencita de Cañete, buenas noches, qué rico, me llaman de Cañete. ¿En qué parte de Cañete, mi amiga?
2: De aquí, de la Sargento Aguayo.
0: ¿Ah?
2: De la Sargento Aguayo.
0: De la Sargento Aguayo. Mire, qué bueno, mamita.
2: Cierto.
0: Oiga, ¿desde cuándo?
2: No escucho, así que hoy, qué gusto de comunicarme.
0: Ah, usted me escucha y nunca me había llamado.
2: Nunca lo había llamado porque nunca se da el número tan así pausadamente para anotarlo.
0: Ahora lo voy a dar a pausadita para que usted lo anote siempre, ¿ya?
2: Ya, vale, pues.
0: Me había traído una tacita de café y se me derramó el café aquí en Los Cayos.
2: Oh,
0: me quedé con el café por las rodillas, pa, no me di, casi me quemé un cucumelo.
2: Ah, buena.
0: Así que me salvé, mamita linda. Imagíneme, hubiese quedado con un cucumelo melo.
2: Pues ahí he sido comé.
0: Ay, la mamita linda, qué bueno, mami Carmencita, que me haya llamado, po.
2: Sí, quería escucharlo.
0: Ya, qué bien, me parece, estoy contento que usted me llame de allá, ¿ya? No está lloviendo, no está lloviendo en Cañete, ¿cierto?
2: ¿Ah?
0: ¿No está lloviendo en Cañete?
2: Sí, sí está lloviendo.
0: ¿Está cayendo agüita?
2: Sí, está cayendo agüita ahí arriba, para abajo.
0: ¡Uy, mamita linda! Aquí cayó un poquito, pero ahora como que paró. Y la verdad es que yo tengo calor, ¿eh?
2: No, pero está lloviendo. No tan fuerte, sí, pero está lloviendo.
0: ¿Ya, y hace frío?
2: No hace frío.
0: Sí, porque yo siento calor aquí. Por lo menos yo estoy acalorado. ¿O será que ando en celo, mamita?
2: Yo creo que sí.
0: Por ahí va.
2: En una de esas.
0: Oye, la verdad es que tengo calor, ¿eh? Sí. Ya, cuénteme nomás, mamita hermosa. ¿Usted con quién vive ahí? ¿Vive solita, con el marido, con los hijos? ¿Con quién?
2: No, ahora estoy sin los hijos, estoy sola, viviendo solita.
0: Pero no hay ninguna mano peluda que le vaya a hacer un cariñito de vez en cuando,
2: no,
0: por ahí,
2: ¿no? No, eso no existe la mano
0: ya,
2: peluda.
0: Eliminado, entonces, eliminado.
2: Eliminado.
0: Mejor sola que mal acompañada, ¿cierto?
2: Exacto. Cierto.
0: Ya, mamita linda, ¿qué canción le gustaría escuchar a usted? A ver.
2: Bueno, lo que le gustaba a mi hijo y a mí también me encantaba, bueno, a mi hijo, porque mi hijo se falleció hace un año ya.
0: Oh.
2: Así que por eso, con tristeza y todo, los Lumaquinos Alegres, me encantan.
0: Le buscaría canciones de los Lumaquinos Alegres sin ningún problema, mamita linda, que un poquito triste, pero bueno, yo le voy a ayudar a levantar el ánimo un poquito, ¿ya?
2: Vale, pues.
0: Listo, fuerza nomás, mamita. Una situación muy difícil para usted, así que fuerza, muchas gracias por sintonizarnos. Vamos a buscar las canciones de los Lumaquinos Alegres para que puedan, en cierto modo, también tener un poquito más de alegría en su vida. ¿Le parece?
2: Me parece muy bien, pues muchas gracias, pues ya. Un listo gusto de hablar con usted.
0: Bueno, para mí es un gustazo también conversar con usted, Carmencita, y aquí invitada y queda conectada con este programa para que me llame cuando usted guste, Carmencita, ¿ya?
2: Eso, así va a ser todos los días, cuando tenga tiempo.
0: Listo, pues, mamita, y cuando los pidemos.
2: Así que, vale.
0: Y cuando los veamos por ahí, los tomamos una chupilca, ¿ya? Vale.
2: Justamente lo que yo decía, una chupilca.
0: Déjale, mamita mía. Y acuérdese harto nomás, que esté muy bien.
2: Igual usted, pues muchas gracias.
0: Y gracias por llamarnos, po. ¿Ah?
2: No, pues yo un gusto, de verdad que sí.
0: ¿Sí? Qué rico que tenemos buena sintonía en Cañete por esos lados, ¿ya?
2: Sí, no, o sea, ya está gente por acá. De Cayucupí el otro día me estaba escuchando eso ahí. ¿Cuál
0: ¿Sí?
2: El caballero que llamó dos veces, ¿se acuerda?
0: Sí, pues Cayucupí, ahí tengo hartos buenos amigos también por esos lados.
2: Sí, pues de la media luna, ¿se acuerda?
0: De la media luna, el hombre.
2: Sí.
0: Sí, pues sí me acuerdo de él.
2: Sí, y yo me reía porque dije yo era el mismo número.
0: El mismo número. Mire, mamita, aquí me está llamando un amigo que está solterón y él es de Los Álamos. Atención, amigo Los Álamos.
2: Ah, bueno, ya.
0: ¿Usted es un solterón? ¿Hace cuánto tiempo que es solterón, amigo?
3: Más de 20 años.
0: ¡Uy! Más de 20 años soltero el hombre.
2: Oiga, ¿ah? Está virgen entonces.
0: No, está crudo. Volvió a estar crudo, este caballo está crudo. ¿Siente que está crudo, papito? Oiga. No, acá todavía no está lloviendo, chispita. No, no me esté cambiando el tema aquí que está lloviendo.
2: ¿Cierto que no?
0: Este caballero tiene una mascota. Este caballero, como vive solito, tiene un pajarito de mascota.
2: Oh,
0: sí, y todas las noches duerme con el pajarito agarrado.
3: Pero tengo
0: más cosas. ¿Cómo que no? ¿Y el pajarito que tiene ese que dice usted que todas las noches está con el pajarito en la mano?
3: Ah, ¿ah? Pajarito.
2: Y
3: el mismo que tiene usted.
2: Ah, bueno.
0: Ya.
3: ¿Está lloviendo para allá o no?
0: No, si no. Está lloviendo estrella, papi. Ya, listo, querida amiga Carmencita, un gusto haber conversado con usted, que esté bien, ¿ya?
2: Pues, muchas gracias.
0: Salúdeme a toda la gente linda de Cañete por esos lados, que esté muy bien, ¿eh?
2: Vale, vale.
0: Chao, chao.
2: Muchas gracias.
0: Ven, ahí teníamos a Carmencita que nos llama de Cañete y tengo a mi amigo que está en Los Álamos. Ah, dígame, ahora sí.
3: Venga, está lloviendo aquí en Los Álamos.
0: Está lloviendo en Los Álamos y está lloviendo fuerte.
3: Sí, empezó como a las 6.
0: No, fíjate, aquí llovió un poquito y paró, ahora no. Bueno, cuando yo llegué a la radio no estaba lloviendo.
3: Fuerte, pero no ha
0: mermado. Ay, ay, ay, dicen que vamos a tener fuerte precipitación al menos hasta el día jueves.
3: Sí, sí.
0: ¡Chu! ¿Y qué vamos a hacer estos días? A ver, ¿qué es lo que vamos a hacer? Voy a tener que hacer un plan yo para capear estos días de lluvia, po.
3: Pero qué bueno que llueva.
0: Ya, pero usted no puede salir a trabajar con lluvia, po, ¿o no?
3: Ah, no, pues no puedo salir, pero igual le hago por ahí, en cualquier parte de Ajustello.
0: Ah, ya, usted que sale a mover la cartera ahí en Los Álamos, en la esquina.
3: Sí, pues yo cualquier lado trabajo.
0: Ahí se pone minifalde con una cartera y le da re bien.
3: Ah, va a trabajar nomás.
0: Ese es un buen amigo, ¿ves?
3: Sí.
0: Bueno, ¿qué cocinó hoy día? ¿Hoy día cocinamos algo, no, amigo mío?
3: No, hoy día no. Estoy acostadito ya.
0: Ah, está acostadito ya, ¿ves?
3: Sí.
0: ¿Está con su mascotita acostadito?
3: Dejaron nada más al 18 chico. Joder, metíamos el 18, ¿eh?
0: Oye, sí, parece que vamos a tener 18 chicos, ¿ah? ¿Eh?
3: Para ir al golfo.
0: Sí, tengo entendido que me da la impresión que va a haber, ¿no? No hay nada confirmado todavía.
3: No, sí, seguro que va a haber porque tu malo para el 18, 19, 20.
0: Claro, los pobres ramaderos, algunos se vieron afectados. Y algunos comerciantes que estaban afuera también se vieron afectados.
3: Todos,
0: pues, todos.
3: Sí,
0: pues.
3: Pobre gente.
0: Ya, papito, usted se quiere. Ah, bueno, quiere escuchar una canción.
3: Tipo.
0: ¿Qué canción?
3: Los Llaneros de la Frontera.
0: Listo, le programamos Los Llaneros de la Frontera, amigo mío. Ya, se me cuida, le vamos a buscar temita a Los Llaneros de la Frontera, no tengo problema, ¿ya?
3: Ya, igual usted.
0: Cuídese harto.
3: Ya.
0: Cuidado con la lluvia.
3: Sí, no, ya, ahí los vemos.
0: Chao. Ahí nos estamos escuchando, que esté muy bien. Ahí tengo a mi amigo ahí de Los Álamos, ¿ves? Ahí tengo un amigo simpático que nos llama de Los Álamos. Y me dice que estamos preparados con la canción ya de Leodán, ¿cómo te extraño, mi amor? Qué bonita canción.

¡Denle! ¡Bien, bien, bien! Oye, tengo un saludo muy especial para el amigo que me llamó de Los Álamos, ¿eh? Oiga, amigo, tiene una admiradora usted y en Los Álamos. Me resulta que unas damas me llamaron para decir que le envían un saludo y le quieren regalar una canción de Capitanes Cumbia para mi amigo, el amigo que se fue a acostar. Sí, ese que tiene la mascota. ¿Ah? Así que, amigo, esta amiga dice que le quiere regalar una linda canción con todo respeto y cariño porque lo conoce hace tiempo. La canción es de los Capitanes Cumbia, po, el cantinero. Esa canción le quiere regalar a usted, esta amiga que están ahí en la sintonía escuchándolo, a usted, papito. ¿Ah? Así que no sé si nuestra coleguita aquí me programe los Capitanes Cumbia. Cantinero, por favor, para nuestro amigo ahí, más conocido como Israel. ¡Ah! Lo están saludando, papito, ¿eh? Que tiene admiradora, este papito, ¿eh? Se las trae. Vamos con los Capitanes Cumbia, está listo ya, ¿no?

0: Ahí estoy hablando con don Luis Mena de Los Álamos. ¿Cómo está? Perdón, de Moco Chico. ¿Cómo está, amigo mío?
1: Estoy bien, bien, ¿y
0: ustedes? ¿Están todos bien por ahí? ¿Los 33?
1: Los 33 mineros.
0: ¡Eso, papito lindo! Cuénteme, papito, ¿cómo está la cosa por ahí en Temuco Chico?
1: Pues bien, la gente está cayendo agüita, sí.
0: Está empezando a caer agüita ahí en Temuco Chico. Ya, oiga, qué bueno que nos llame de allá, papi.
1: Claro, pues.
0: Oye, un gusto saludarlo, don Luis, que esté muy bien, se me cuida harto usted. ¿Qué canción le gustaría escuchar?
1: Conga de la vaca blanca, ¿no?
0: La vaca blanca, para mi papito.
1: Ay, ay, ay, malito.
0: Muy bien, pues papito, yo quiero agradecer la sintonía que me da.
1: Póngale la baja blanca para bailar con la soledad aquí.
0: Listo, otro amigo que está solo, papito. Tanto hombre que está botado por esos lados.
1: Puta, oiga.
0: ¿Sí?
1: No hay alguna por ahí, solterona, para que me la coloque a la cuenta arriba para dejar la carne caja de cima.
0: Vamos a buscar una mujer solterona que quiera acompañar a mi amigo Luis Mena, que está en Temuco Chico, ahí como una de Los Álamos. Ya, cuídese nomás, le vamos a buscar canciones bonitas. ¿Qué canción le gustaría escuchar?
1: La vaca blanca, no le dije.
0: Ya, me dijo la vaca, me ha hecho como 5 veces y se me ha olvidado. Ya, papito lindo, lo tengo anotado. Cuídese.
1: Ya, gracias.
0: Chao, que esté muy bien.

0: ¡Ay, ay, el torito de sociedad! Bueno, la canción La Vaca Blanca me trajo recuerdos, ¿eh? Cuando estaba más pequeñito, escuchaba las canciones de esta, junto a los Reales del Valle, en esta ocasión, ¿ves? Ya, la gente que se quiera comunicar, reitero el número, el 452-75-66-70, ¿ya? Me llaman ese número, traten de no llamarme al celular porque no lo voy a contestar. Porque me distraigo y no puedo programar las canciones. Así que voy a reiterar entonces a los amigos que me están llamando al celular que no me llamen porque no les voy a contestar ahí. Me contesten aquí al 452-75-66-70. Reitero el número de la radio. 452-75-66-70. ¿Me pueden enviar mensaje al WhatsApp de mi celular? Sí, pues, al más 569-62-46-7404. Ahí lo voy a revisar y lo voy a contestar, ¿ya? Al más 569-62-46-7404. Al teléfono de la radio, ¿no? Me llaman nomás, chiquillos, mucho mejor. Porque así podemos conversar y se escucha mucho mejor. Aló, buenas noches. Aló.
1: Aló, ¿cómo le digo?
0: Hola, papito, vamos a tomar la chupica, meo.
1: Ya pasó el diseño de la chupica, ya, pues.
0: Pero yo quedé con C igual, pues, papi. No hace mal un enjuague. No hace mal un enjuague.
1: Ya.
0: ¿De qué parte me está llamando, amigo mío, y con quién hablo por ahí?
1: Para
0: ¡ah, mi amigo que andaba de pinta en blanco en la rama, po!
1: No, se la fue el domingo, porque te ofrende la otra vez, pues.
2: ¡Ah, mi amigo que andaba de pinta en blanco en la rama!
0: Oiga, pero amigo mío, pero bájeme la radio por ahí, escúcheme por el teléfono nomás, po, baje la radio. Porque ahí no entiendo, ahí sí, ya, ahora sí. Ya, amigo mío, ¿con quién tengo el gusto de hablar?
1: Con Domingo Salazar.
0: Domingo Salazar, cuénteme, ¿y de dónde está llamando ahora, Domingo?
1: De Calle Cupil, pues.
0: De Calle Cupil, don Domingo, que vive cerca de la Media Luna, ¿no? Por esos lados. ¿Aló? ¿Aló, mi amigo? Se me fue. ¿Ahora me escucha?
1: Sí.
0: Ya, motivo de su llamada telefónica, cuente.
1: Póngame la cancioncita.
0: ¿Qué cancioncita le gustaría escuchar, don Domingo? A ver. ¿Ah? ¿Aló? Se le va la señal. Se le va la señal, ¿ya? Mi amigo de Calle Cupil, se le va la señal, por eso que no la alcanza a escuchar. Oye, qué bueno que la gente se esté comunicando de todos lados, ¿eh? Se están metiendo en el programa. Claro, ahí se le fue la comunicación a nuestro amigo de Calle Cupil. Ya reitero el número, el 452-75-66-70. Ese es el número, reitero, no me llamen al celular porque no les voy a contestar. 452-75-66-70. Al número de la radio nomás. Aló, buenas noches, ¿con quién hablo ahí?
1: Pero, amigo.
0: Ya, ahí lo retomamos la comunicación.
1: Sí, pues, si yo la cortara, cuestión.
0: Claro, ya. ¿Qué canción quiere escuchar, amigo mío?
1: El Guasito Diablo.
0: El Guasito Diablo.
1: Sí, pues.
0: ¿Quién lo canta el Guasito Diablo a esto, papito?
1: Pero me acuerdo que no se lo canta desde hace tiempo, que esas canciones es muy antiguo.
0: A ver, voy a buscarlo, usted me dice si estoy bien o no, a ver. Guasito Diablo, a ver, ¿quién canta? ¿Serán los Reales del Valle?
1: Sí,
0: ya, los Reales del Valle, vamos a tocar el Guasito Diablo, ¿ya?
1: Bueno, Roberto.
0: Listo, papito mío, gracias por llamar. Saludos a la gente de Calle Cupil.
1: Bueno,
0: ya, don Domingo, muy buenas noches, muchas gracias por llamar,
1: ¿eh? Bueno, gracias,
0: ve, ahí tenemos a nuestro querido amigo que nos está escuchando a través de Zumbale Radio 90.7 en Cañete, Radio Laucari FM 102.7 y también Radio Los Confines 103.9 y acá en Angol 106.9, Zumbale Radio, llegando a gran parte de la provincia de Malleco y también de la provincia de Arauco, la Zumba, la Radio Chiquillo, que ahora a través del 92.3 está llegando fácilmente a la comuna de Purén, a la gente de Los Sauces, de Capitán Pastén, el Humaco, de todos esos sectores, escuchando la radio Zúmbale, que es la radio que está motivando gran parte de la octava y novena región. ¿Aló?
3: Es el número de la radio de Rubén.
0: Sí, pues este es el número de la radio, mamita linda. Usted me está llamando justamente el número. Para que lo tenga registrado, ¿ya?
3: Ya, Rubén, gracias.
0: Ya, mamita, guárdelo nomás, que esté muy bien, ¿eh? Ya reitero entonces el número de la radio para que lo anote, porque me lo están pidiendo. Es el 45-2-75-66-70. Una vez más, 45-2-75-66-70. También es un WhatsApp ese número, ¿ah? Si quieren, pueden igual mandar un WhatsApp a ese número, no hay problema. Ya, estoy buscando el Guasito Diablo acá para nuestro amigo. También tengo otro amigo que me pidió los Llaneros de la Frontera, que también los tengo programados para que lo podamos escuchar y disfrutar en esta jornada. 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

Ahí tenemos el Guasito Diablo, esta linda canción de antaño, pero está entretenida la canción, ¿eh? De los Reales del Valle. Así estamos avanzando y programando las canciones que nuestros auditores nos han estado solicitando durante esta jornada. Recuerden que somos Zumbale Radio 90.7, 102.7 Araucaria FM y 103.9 Radio Los Confines. A recordar, eso sí, que Zumbale Radio se extiende para sus diferentes frecuencias, 92.3 también para los sauces Purén, Lumaco, Capitán Pastene, y en Angol 106.9 Zumbale Radio Cañete, llegando cada día mucho más a sus hogares. ¿Ahí? ¿Estamos bien? Vamos bien. 25 solo minutos que faltan ya para las 11 de la noche, 25 solo minutos que faltan para las 11 de la noche, la compañía de la radio. Recordamos el número telefónico que ha sido interactivo esta noche para ir conociendo un poquito más a nuestros auditores. Es el 452-75-66-70. 452-75-66-70. El número que tenemos habilitado para este programa. 452-75-66-70. Ay, me mandó un mensaje una mujer bonita, amigo. Hola, tío Rupe. Ah, tío Rupe. Oye, ¿cómo lo pasó usted en la parada militar? ¿Fue la parada militar? ¿Obtuvo algún desfile? Cuénteme cómo estuvo el desfile, po. Yo estoy echando un vistacito aquí, grabado nomás, en la parada militar de en la capital. La gran parada militar que se hace en el Parque O'Higgins. Oye, bonito, hay que destacar que las paradas militares en Chile son más bonitas que en otros países acá en Latinoamérica. Y yo creo que Chile fácilmente se pone a un muy buen nivel a nivel mundial en presentación de desfile, porque la verdad, la elegancia, la coordinación, lo ordenado, lo respetuoso, es realmente digno de destacar, papito. Claro, porque uno ve, yo he visto estas paradas militares de otros países y ahí nomás, cambia las chilenas, está a otro nivel, hay que decirlo. Realmente hay un compromiso en ese tremendo gran desfile donde quedan muy bien representadas las diferentes instituciones armadas de nuestro país. Así que muy bien, este año se presentó Gendarmería y también la Policía de Investigaciones, que hizo una tremenda gran presentación en esta parada o desfile del año 2026. Envidiable para muchos extranjeros que hicieron comentarios, e incluso la televisión extranjera habló muy bien de estos desfiles que se realizan en nuestro país, que son realmente con verdadera gallardía. Gente que ama su patria, papito. Esa es la verdad. El chileno es muy patriota. En cada lugar una bandera, todo con su banderita, los vehículos disfrazados, entra un negocio, una banderita, no. En eso, nada que decir, los chilenos al 100%, 100% patriota, mierda. Y sacaron, chago, amiguito, me tomo la yubilca, el tiro, nomás. ¡Viva Chile, amigo! ¿Usted estaba en alguna parada? ¿Usted, papito, usted, tatita? Hace rato que no está en una parada, mía, hace rato, ya se le olvidó las paradas militares. A este tatita, ¿ya? Y acá, ¿cómo andamos por casa? Bien, yo también. Aquí muy bien. Por lo menos fui a un desfile. Listo, ¿alguien más me quiere pegar una llamadita para que la conversemos un rato? Oye, mi amigo de Los Álamos, quiero aprovechar esta instancia para saludar a la dama que le envió un mensajito y le envió una canción. Él también le quiere regalar una, el tema es Mi Pañuelo del Llanero de Ñuble. Mi amigo Israel dice, para mi amiga ya admiradora que tengo en Los Álamos. Él dijo, con el Llanero de Ñuble, el pañuelo para ella. Así que la vamos a programar hoy, 21 minutos ya, para las 11, 21 para las 11. Nos queda harto programa igual, ¿eh? Nos queda harto programa. ¿Alguien más se quiere comunicar? 452-75-66-70. Por aquí me había llegado un mensajito que le vamos a dar lectura inmediatamente a ese mensajito porque lo tengo por acá.

0: Bueno, tengo un saludo para mi amigo del taller Don Lalo, el número uno en desabolladura y pintura de Nangol. ¿Cómo está, mi buen amigo? Ah, Lalito, ya salúdeme, pues Lalo. ¿Ah? Saludo para Lalito, el número uno en desabolladura y pintura de nuestra ciudad, el taller Don Lalo. ¿Quién no conoce al Lalo? Yo creo que el Lalo puede ser el próximo alcalde de la comuna. Aló, buenas noches.
1: Aló, buenas noches.
0: ¿Con quién tengo el gusto?
1: Yo me llamo Ella Medina y quiero una de...
0: ¿Cuánto se llama, mamita? ¿De dónde me llama, mamita, usted? ¿Aló? ¿De dónde me llama? Mami. Póngale nomás, mamita. Póngale.
1: Se quedó embarazo. Ya nomás.
0: ¿Se le olvidó? ¿Qué se le olvidó, mamita? A ver.
1: Mi hija me cambió la radio.
0: Ya, pero no importa, pero escúchame por el teléfono nomás, pues, mamita. Mamita, escúchame por el teléfono.
1: Ya, Salvatore Adamo.
0: Una canción de Salvatore Adamo. Ya, pues le voy a buscar una canción bonita de Salvatore Adamo para usted, mamita. ¿De qué parte me está llamando?
1: De aquí de la Villa Nazaret.
0: De Villa Nazaret en Angol. Ya, pues, mamita. ¿Es una canción en especial de Salvatore Adamo o cualquiera nomás?
1: Ya.
0: ¿Cualquier canción?
1: Sí.
0: Ya, pues, mamita, ¿cómo dijo que se llamaba usted? ¿Cómo se llama usted?
1: Yo me llamo Eva Medina.
0: Mamita Eva Medina, gusto de saludarla, muchas gracias por llamarnos, mamita Eva, ¿ya? Voy a buscar una canción de Salvatore Adamo para regalársela exclusivamente a usted, mamita, ¿ya?
1: Ya.
0: Ya, se me cuida harto y ponga atención porque luego ya viene una música bonita para usted.
1: Ya.
0: Que esté muy bien, ¿ya? Se me cuida. Ahí teníamos a la mamita Eva Medina que nos está sintonizando. De Villa Las Naciones, ¿eh? La mamita Eva Medina. ¿Ya? Qué rico que nos llame harta gente, ¿eh? Y nuestro principal público, nuestros adultos mayores, nuestras mamitas, los abuelitos que están se acompañan de este programa. Y eso realmente me motiva mucho para seguir avanzando y saber que son ellos mis principales auditores. Para mí es grandioso, es realmente bonito. Así que para todos los abuelitos, para todas las abuelitas que están en nuestra sintonía, mira que todavía ni se van a acostar. Hay una mamita que ya con la cenica en la mano y todavía no se acuesta. Aló, buenas noches. Aló. Aló. Sí, estoy escuchando. Aló, ¿con quién hablo? Aló. Se le cortó. Aló. Ya, ahí me llaman de nuevo. Me pueden llamar de nuevo, no se preocupe. A veces se corta la comunicación. Por acá me llegó un mensaje, me dice... Hola, Rupe, ¿cómo estás? Mira, quiero escuchar la canción Paseando en la Playa. Paseando en la Playa. Con los Viking 5. Ya, pues voy a buscar la canción de los Viking 5. Paseando en la Playa, me imagino que es el tema. Saludos para mis amigas de Itraque que están en nuestra sintonía. Saludos a la gente del parque. Aquí en Angol tengo una tremenda gran diversidad de sectores rurales que están sintonizando, están en la radio, así que para ellos vaya mi saludo, para toda la gente que nos escucha en diferentes puntos de esta provincia de Vallico, novena región. Gracias por sintonizarnos, gracias por seguir nuestra compañía. Ya viene el llanero del Ñuble con este tema que se llama El Pañuelo, que lo tengo ya preparado, que se lo regale mi amigo de Los Álamos a la otra amiga que es de Los Álamos. A ver. ¿Aló?
2: Aló, buenas noches.
0: Hola, buenas noches, ¿con quién hablo?
2: Con su amigo de la Alemania.
0: Oh, mi amiga de Alemania y el amigo. ¿No me digan que están acostaditos ya?
2: Sí, pues.
0: ¿Están abrazaditos? ¿Están abrazaditos? Sí. ¿Haciendo cucharita?
2: A lo mejor. Ya. Vamos a hacer una canción para mi viejito.
0: ¿Qué canción para su viejito? A ver.
2: Pues que era de Armando Queupil.
0: De Armando Queupil.
1: Sí.
0: Ya, vamos a buscar una canción de Armando Keupel, ¿ya?
1: A mí, y ahora que lo estaba llamando y se cortó después.
0: Ay, ¿por qué se le cortó? ¿Qué pasó, mamita?
1: No sé, se cortó.
0: Se puso nerviosa. Sí. Esa puede ser.
1: No, sí se cortó nomás.
0: Ya, pero le vamos a buscar al mando que un pila, amiga de la Alemania. Muchas gracias. Salúdeme sí. Al viejito, cuídelo harto. Abríguense bien porque va a estar helado. Va a estar helado esta noche, ¿eh?
1: Sí, muy helado.
0: Sí, cuídense nomás. Luego viene su canción. Sí. Muchas gracias por llamar, ya, mamita.
1: Muchas gracias por llamar, mamita.
0: Que esté muy bien, ¿eh?
1: Que se está ayudando y viendo el resfriado.
0: Sí, pues estamos saliendo poco a poco ya de este resfriado. Me voy a tomar una chupilca más rato con limón y listo. Voy a quedar listo, ¿ya? Sí. Cuídense, mamita, que esté muy bien.
1: Ya, igualmente usted, pues.
0: Bueno. Ahí tenemos una mamita que nos llama pidiendo temitas de Armando Keupel, papito lindo. Vamos con el pañuelo, luego vamos con Salvatore Adamo. Y así vamos a ir avanzando con todas las solicitudes musicales que a esta hora nos piden nuestros queridos auditores.

Bien, ahí estamos con esa canción Besos de Papel de Armando Keupil. Ahí programamos las canciones que nos habían solicitado algunas auditoras y auditores que están a esta hora todavía en nuestra sintonía, siendo ya las 23 horas con 2 minutos, 11 de la noche con 2 minutos a través de la radio para gran parte de la provincia de Arauco y también para la provincia de Malleco acá en nuestra novena región. Así que para toda la gente que está en nuestra sintonía, agradecer la buena disposición que tienen para con nosotros y la paciencia que se arman de poder estar escuchando y acompañando a este humilde servidor que lo único que quiere es llegar con mucha buena onda a cada uno de sus hogares, ¿ya? Teléfono de la radio 45-2-75-66-70. La gente igual puede enviar WhatsApp, ¿eh? Al 45-2-75-66-70. Ahí se le aplica lo mismo, pero sin el 9, ¿eh? Más 56, ahí cambia. Más 56, 45-2-75-66-70. Ya lo dijimos que son las 11 de la noche con 2 minutos. Estamos programando más canciones bonitas. Por ahí me están solicitando algo un poquito más movido, don Rubén. Queremos escuchar algo de reggaetón de campo 2026. Así que vamos a programar un mix de esta música ranchera, pero más movida, para que la puedan compartir también. 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Así que para nuestras amigas de Cañete, vaya mi saludo para la gente que nos escucha en Los Álamos, en Temuco Chico, en Antiguala, Cayo Cupil, Peleco, Huentelolén, la gente que nos escucha en la cercanía del lago Lanalhue, la gente que nos escucha en Los Sauces, en Puré 92.3, Lumaco, Capitán Pastene. Y por supuesto la gente que nos escucha acá en toda la provincia de Valleco, que sabemos que es harto el público que a esta hora de la noche nos está acompañando y está siguiendo las emisiones de este tu programa Rupe Manías, que va de lunes a viernes, pasadito las 21 horas, ya hasta las 11 con 20 minutos más o menos, ¿eh? Ese es el horario que tenemos presupuestado para que usted pueda solicitar sus canciones, participar, contarnos de todo un poquito. Oye, qué pena, hartos perritos por este producto de esta enfermedad que anda un brote grande de distemper que ha afectado a muchos perritos que le ha costado la vida. Y lamentablemente yo me siento afectado ya que tengo mi mascota que estaría con principio de distemper. Estamos haciendo todo lo posible para sacarlo adelante, pero me dicen que es muy difícil, pero yo no pierdo la fe, ¿eh? Por eso cuide su mascota, no deje que salga a la calle, anda un brote fuerte de esta lamentable enfermedad llamada distemper, que cada tiempo está más potente, ¿eh? Está mutando mucho esta enfermedad y no con tanta, antes era con menos fuerza, ahora tiene mucho más fuerza esa enfermedad y le ha costado la vida a muchas mascotas. Así que tenga cuidado harto su perrito porque el distemper anda por todos lados. Así que no es bueno que saque a su perrito a la calle, que se junte con otros perros, porque se podría contaminar lo que le pasó

a mi mascota y esperamos, Dios quiera, que se recupere. Yo tengo fe, sí, que se va a recuperar mi perrito, ¿eh? No lo estoy pasando muy bien, ya que es tu mascota, es tu regalón. Y obviamente que uno no está con el mismo ánimo que quisiera estar, porque se recuerda a su perrito. Que para los que queremos los animales sabemos lo que sentimos, po. La gente que no está ni ahí con los animales le importa un pucho, como se dice. Pero los que sabemos querer y entender los animalitos, sabemos cuánto duele y cuál es la penita que uno puede llevar por dentro cuando sufre de tu mascota. Así que por eso, si usted quiere a los animalitos, cuídelo, aliméntelo bien. No se descuide con sus vacunas, porque cuando uno se descuida, como en el caso mío, lamentablemente puede sufrir las consecuencias. Esperamos que no, pues sí, que es bueno hacer el llamado a la gente que tiene sus mascotitas, que los vacunen ya a los 45 días más o menos, hay que empezar a pensar en sus vacunas. Hay que estar preocuparse de sus mascotas. Qué terrible esa enfermedad de distemper. Bueno, estamos aquí, pues. Vamos a seguir avanzando. Con mucha fe nomás, que todo va a salir bien. Buena música, lindas canciones, sigan nuestra sintonía, no se separe, porque tenemos todavía programa para usted.

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Oye, por ahí tengo una amiga que está en nuestra sintonía. Quiere escuchar Los Rancheros del Río Maule. Ella quiere escuchar una canción especial. Ella se llama Marisol Fuente. Le dedica un lindo saludo a Ángelo. Hola, Ángelo. La Marisol te envía muchos saludos. Y la Marisol quiere escuchar una canción en especial. A ella le gustan Los Rancheros del Río Maule. Una canción que se llama Así estoy con otro en la... ¿Ahora está? En la cama, mamita linda. Póngale, maestro, por favor, ¿dónde me dejó la música usted? Vuelvo atrás nomás, no hay problema, ¿ya? No importa. Cualquiera se cae, papito, con la chupilca. Uno cuando anda con chupilca se equivoca un poco.

¿Con otras cuánto? Unas tres. Otras tres. Con tres, papito. ¿Cómo pueden haber hombres así, digo, y hombres pecaminosos? Mujeres pecaminosas, hermana. Hoy ya son las 11:22, estamos un poquito pasados. La verdad que se extendió un poquito más este programa. Estamos contentos, felices de saber que es tanta la gente que nos ha estado llamando y comunicándose con nosotros que obviamente que me motiva para mañana venir con más energía, mucho más ánimo para poder hacer este programa y llevar hartas lindas canciones, bonita música para que puedan disfrutar ustedes ahí en sus respectivos hogares o en sus lugares de trabajo o donde estén, ¿ya? Amigos míos, yo de verdad que estoy contentísimo. 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Amigos míos, ya con esto prácticamente me comienzo a despedir agradeciendo la sintonía que nos brindan noche tras noche. Recuerde que este programa va de lunes a viernes, pasadito las 21 horas y hasta pasadito las 23:20, ¿ya? Así que muchas gracias por la sintonía, que tengan una bonita noche. Esperamos que nos ayude tanto mañana y descansen, ganen fuerza para un nuevo día laboral. Que tengan muchas, pero muchas y sinceros descansos. Eso quería decir. ¡Ay, señor! Yo ya me cansé. Listo, que esté muy bien. Muchas gracias. Si Dios así lo permite, nos reencontramos mañana en una nueva edición. Tenga buenas noches, que descanse.

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Que tengan todos un hermoso día.

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0: 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Que tengan todos un hermoso día.
1: No, no te despegues.

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¿Cómo les va? Muy buenos días. Un gusto enorme de saludarles en esta nueva mañana aquí, que ya comienza así como que quiere y no quiere la cosa. Un gusto enorme de estar con ustedes cada mañana. Y con harta música alegre, que le vamos a poner talento a esto para que no... Oye, que no pase nada, ojalá. Sí, porque a mí aquí ya me aparece que comienza la lluvia luego. Pero lluvia con viento hasta 60 kilómetros. Ya se notaba cuando venía rumbo a los estudios de la radio que ya había vientecito, y acá en lo alto de nuestro sector donde trabajamos se nota bastante la fuerza del viento. Los arbolitos ahí, ojalá que no haga estragos también. Ojo con eso, las plazas, los parques, hay que tener ojo con ir a esos lugares. Normalmente el municipio los acordona, como se dice en chileno, para que no puedan ingresar por los viejos árboles, árboles añosos que ya deberíamos ir renovando, ¿ah? Muchas gracias por estar ahí, como siempre, acompañándose de nosotros. Hagamos un poquitito de rock latino. 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Sí, señor. Vivero La Aurora, muchas gracias por estar con nosotros. 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Principal Clean, gracias por estar con nosotros igual. 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

0: Hace falta un par de vitaminas, sí. Vitaminas Sánchez. Oye, ¿dónde está? ¿En Argentina? ¿En Uruguay? ¿Paraguay? ¿Dónde está por ahí? Buenos días, Juanito. ¿Cómo anda el cuerpo? Buenos días. Sí, la batea hoy día. ¿Cómo se menea? Hoy día es miércoles, ¿cierto? En el Mirador a las 10 de la mañana, Colo Colo con Cautín. Y en la tarde en las Araucarias, Germán Decher con Julio Méndez. Eso es a las 10 y después en la tarde a las 14:30. Sí, 14:30, sí, 14:30. 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Ay, colóquele una. Ya coloquémosle una buena. Ya para empezar el día. Como corresponde. Ya viene la. Oye, dieta de cumpleaños. A ver, preguntémosle cuántos años cumple Julio Iglesias, fíjate. Señora Julio Iglesias, hoy día está de cumpleañense. A ver si la Dola anda con ánimo hoy día, le cambié la voz porque está muy como muy así como. Así como muy. No sé. A ver, ahí sí. Buenos días, sí. Hoy está de cumpleaños Julio Iglesias, ¿cierto? A ver si me habla. A ver. Sí, hoy día 23 me dicen. Sí,
1: es cierto, Mauricio. Nació el 23 de septiembre de 1943 en Madrid, España. Hoy cumple 83 años.
0: Chutar.
1: ¿Le dedicamos un saludo en la radio?
0: Sí, un saludo a Julio Iglesias. Que me dice, uno de los artistas que más discos ha vendido en la historia de la humanidad, 300 millones. Imagínate. Así que no. De ahí vamos a tocar a Julio Iglesias, como regalo para esta mañana.
1: Mauricio, aquí tienes el saludo listo para decirlo al aire, con todo el merecimiento.
0: Muchas
1: saludo
0: gracias.
1: Por cumpleaños, Julio Iglesias.
0: Gracias.
1: Muy buenos días.
0: Ah, no, no quiero saber nada de ti. Ya, chaela nomás. Chao, no va porque te he portado mal. Sí. Sí, ahora me está pidiendo que tengo que pagarle. Ya, para tu voz. Lo que pasa es que uno con la inteligencia artificial cumple de repente una cantidad de tiempo, igual que el Magic. El Magic, todo lo veían gratis, el Magic, tuvo un año, 2 años, 3 años, no mejor. Y de repente le llega el sablazo y le gustó el Magic y lo cambian a Super, algo así. Y ahí hay que pagar. Pero hay algunos cristianos que todavía lo tienen y no están pagando. Tarita. Bueno, cuesta 3.000 pesos nomás para tener una plataforma espectacular. Películas, series, miles de canales. Lo coloca en su tele, señora, el Super. Queda. Y aparte que rápido, fíjate, yo aquí en mi celular tengo este Super. Era más gigante. Más que Super es Super TV, con X, ¿ya? Y te dice aviso de determinación, membresía, Chabela. Pero te deja, están todas las películas, las últimas, pero te deja ver televisión, ¿eh? Aparece Código de Venganza, que es la última de Jason Statham, algo así. Y por ejemplo, aquí al lado dice 18, ah no, esta es para películas de medias coloradas. Y acá te dice, ahí está, mira, HBO
1: Lee,
0: HBO, puedes colocar acá arriba deportes, te aparece el deporte y puedes ver la televisión, puedes ver los partidos del Colo, de la Chile y la Católica.
2: ¿Ves? Yo creo que no,
3: ¿eh?
0: ¿No es? Y es súper encachado y entrete este Super. Que era Magic antes, no es por hacerle publicidad ni menos, cuesta 3.000 y fracción, 3.500 pesos mensuales por ahí. Para una tele. Y por ejemplo, le colocáis TV aquí y tú dices, a ver, me gustaría ver canales de Colombia, a ver, de Colombia. Y pincháis Colombia.
2: Y muchas veces no sabemos cómo sacar nuestra mejor versión.
0: Y ahí está Colombia. Y aquí dice, voy, quiero ver aquí. Yo busco casi siempre canales antiguos, fíjate, señora. Por ejemplo, me gusta el TCM, el Infinito, ¿se acuerda de esos canales? El otro uno que me dice aquí, ah, usted le gusta. Mire lo que le gusta a este. Bueno, es el. ¿Cuál es el Venus? Ah, ya. Un saludo cordial para Carlitos Paredes, que nos escucha allá en Santiago de Chile. Para Juan Pablo igual, saludos, Santiago. Ta, ta, ta, ta, ta. Me voy a tomar un matecito que tengo la tripa verde, señora. Ya quiero tomarme un algo. Besos y abrazos para todos. 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Diga quién va de parte nuestra, por favor. A ti, este no. Oye, ¿vio lo que le dijo el Leo Rey, señora? ¿Vio lo que le dijo Leo Rey? Al exítico, estaba cantando y de repente le dice al exítico, ¡pip! ¡Oh, y cantando! ¡Qué cosa le dijo! Ahí vamos a tocar una canción de Leo Rey, que está pegando bastante, fíjate. Póngale talento, póngale música, vamos que se puede. 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Sí, señor. Voy a tomar matecito y vuelvo ya. Lo voy a dejar con puras musiquitas.

Erwin Espinosa, Erwin Fritz Espinosa. Donati, ¿qué me dice? Ah, ya, muchas gracias. Oye, quien se anda robándolo, hurtándolo, aquí sale una foto. Qué feo. De andan sacándola. No, como se andan robándola, hurtando, porque no es robo. Las bolsas de arena aquí me mandaba una foto. Chuta, te están haciendo famoso por todos lados, amigo. Vaya a dejar las bolsas donde están, mi caballero. Uy, yo que los quiero tanto, los chiquillos de los colectivos, como dice la gente, los. No son todos. Son algunos. No. Y aquí el video sale clarito donde te está. No voy a andar en eso. ¿Qué calle está ahí, eh? ¡Wow! No, pues chiquillo, ¿cómo se te...? Te lo ubico yo, este cabrón. Ahí arriba en Rosamel Bravo, pues ahí se inundó. Y está echando arriba al colectivo unas bolsas. No, mi guachito culero se fue bajo. Lo pincharon las cámaras. Saludos a Juan Pablo en Santiago. Ya vamos a tirar un audio que nos envía Ricardo Contreras. ¿Te gusta esta musiquita, no? Ya, pongámosle. Todos queremos más. Sí.

0: buena, buena, buena, buena, buena. Pero vamos a cambiar de música un poquitito. Sí, porque vamos a celebrar el cumpleaños feliz de... ¿Nos estará escuchando Julio Iglesias? ¿Dónde estará viviendo Julio Iglesias? Hoy la historia de Julio Iglesias es bien trágica cuando comenzó esto, de la música. ¡Arriba, pamba! Lo que pasa es que Julio Iglesias era arquero de las inferiores de Real Madrid. ¿Sabía usted, no? Y tuvo una lesión que lo dejó, pero... Antiguamente se decía paralítico. Así se decía antiguamente, quedó paralítico. Y de ahí, con tanto tiempo en terapia y cosas, en silla de rueda, un amigo le llevó una guitarra y empezó. Y ahí no paró nunca más. No paró nunca más, señor, para que usted lo sepa, nunca va. Y es el más grande artista para mí. Bueno, hay otros grandes también, pero lo más grande de habla hispana. No sé con quién compararlo. En realidad Luis Miguel es espectacular igual. Son tiempos diferentes, tal vez.
1: Yo no sé qué hacer.
0: Camilo VI, Rafael. Pero creo que Yulay la lleva. Sí, para mí, yo soy un... Nunca pude verlo en Viña. No tuve la suerte, ya no voy a. Pero ves que puedo en YouTube. Hay muchos recitales. Y yo ahí voy, cuando estaba acá, más cabro, más joven. Llenaba. Donde fuera, llenaba. Y 100.000 personas. Sí, lugares. Julio Iglesias.

0: Un tremendo video que te mandaste, July. Un tremendo video aquí. Estaba viendo tú. Qué lindas canciones. Che, Julio Iglesias. Julio Iglesias, un tremendo artista de nuestros tiempos que ya se nos van. Claro, porque el tiempo va transcurriendo y nos vamos poniendo viejos y no nos damos ni cuenta cuándo pasa el tiempo. A ver, ¿quién me manda por aquí? Buenos días, don Miguel.
1: Buenos días, Mauricio, a través de la radio Los Confines a esta hora de la mañana. Vamos a esperar unos momentitos más a ver si podemos conversar con el alcalde de la comuna de Angol, don Enrique Neira, referente a las medidas que se están tomando producto de este frente de mal tiempo que está entrando a la región de la Araucanía. El día de ayer también se tomaron algunas decisiones, también se estuvo presente en la Villa España, en la Villa La Arboleda, producto de una evacuación preventiva, producto de que llegara a suceder algo con el río. Aparentemente el río está más bajo que el temporal pasado, según las informaciones que manejamos, así que se está trabajando todo en este tema. También, Mauricio, a través de redes sociales se ha visto a un vehículo de la locomoción colectiva sacando sacos de arena que estaban dispuestos por si llegaba a pasar algo. Esto también, aparentemente, lo que manejamos, que estas fotografías que las sacaron vecinos del sector con cámara de seguridad están siendo entregadas al municipio y también a la policía para que se realice una investigación sobre este tema. También durante la jornada de esta mañana, a las 10:30, se realizará una conferencia de prensa con las personas del Comité Ejecutivo de la Muestra Gastronómica Angol Rescata las Tradiciones, porque existe la probabilidad que esta muestra no se realice por falta de recursos acá en la ciudad de Los Confines. En breve entregaremos mayores informaciones a través de la radio Los Confines. También durante la jornada de esta mañana, a las 6 de la mañana, aproximadamente con 20 minutos, un camión estaba incendiándose en el sector del cruce de Huequén. También vamos a estar averiguando más sobre este tema. Aparentemente fueron daños menores, Mauricio. Nos quedamos contigo en Estudios Centrales.
0: Gracias, Miguel. ¿Cómo no se va a hacer la muestra gastronómica? ¿Por qué? No, pues hay que hacerla, sí o sí, pues. Hay que hacer la muestra gastronómica. Muy buenos días, don Alex Aguile.
2: Don Alex, ¿cómo está? Un gusto de saludarle.
3: Igualmente, don Mauricio. 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
0: 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A ver, espérame, que se pegó un brinco.
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0: Pero
3: y les voy a contar algo. 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
2: Quincho
3: plato.
2: Quincho de Tolpán.
3: Quincho de Tolpán.
0: ¿Por dónde le voy a mandar la factura?
2: Una pequeña mención.
3: Antes de llegar a Renay, cuando estaba la Vaca Loca en el camino a Tolpán, usted dobla a mano izquierda, un kilómetro a mano derecha.
2: Hay un
3: Quincho
2: restaurante.
3: De Tolpán, restaurante el Quincho de Tolpán, la señora Marcela.
0: Saludos a la señora Marcela, pues hoy llegó.
2: ¿Sabe? Hay personas que le encanta tomar mate y a la antigua, don Alex, con estas teteras tradicionales. Normalmente usamos el calentador de agua.
3: El hervidor.
2: El hervidor que le llamamos nosotros. Pero esta maravilla que usted nos va a mostrar es realmente como romántico.
0: Qué lindo.
3: Así es, hola don Mauricio, así es. 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
0: Qué cosa más linda.
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3: Para regalo, para su casa, para llevar para el campo, para hacer unos matecitos.
2: Oye, colocarla arriba de la cocinita. ¿Cómo se llama? ¿La cocina leña?
3: También, pues la cocina leña también.
0: Claro.
3: La
0: bueno,
3: hacerse va de pesca para llevarle en un picnic, también puede llevar su tetera cuando vaya a pescar a Gualeguaycó.
2: Muy bien, ahí, ¿no? Si es que lo dejan entrar.
3: Así es, no, si dejan
0: tomar. Oiga, le voy a subir, hola Marita, voy a subir a igual para usted, pues mi querida amiga, voy a subir a mi perfil, Mauricio Jiménez Trincado, voy a subir el video de las teteras, qué cosa más linda. ¿Se va a enamorar usted? ¿Va a ir allá a comprar? Le apuesto que se va a ir a comprar una tetera. Oye, qué cosa más linda, son teteras como de la antigüedad. ¿Ah? Sí, muy lindas, ya. Señoras y señores, ¿qué nos dice Pablo aquí? A ver, vamos con Juan Pablo.
4: Hola, buenos días, don Mauricio, ¿cómo está?
0: Desde Santiago.
4: Primeramente lo quería saludar por su buen programa que alegra a la gente angolina y a nosotros acá. Soy un auditor de la radio Los Confines y me encuentro por temas laborales acá en Santiago. Además, el motivo de mi mensaje, don Mauricio, es con la finalidad de invitar y solicitar a los dirigentes de Mayecuneo a invitar a los empresarios locales, ¿no es cierto?, a ayudar este fin de semana con el transporte a los hinchas de las comunas aledañas, Angol, como son Renaico, Tijeral, Coyipulli, Los Sauces, y así contar con más público en el estadio el domingo 27 de septiembre a las 12:30 horas, que sería una buena iniciativa para poder sacar adelante al León de Nahualbuta en lo que respecta la parte financiera. Es una idea que se nos ocurrió y queríamos comentarla y a través de su persona poder hacerla más extensiva a los empresarios locales para que pudieran ayudarlos en ese tema y así poder llevar más público al estadio, don Mauricio. Así que desde acá, desde Santiago, le mando un fuerte abrazo y un fiel oyente a su radio.
0: Bien, muchas gracias, mi querido Pablo, desde Santiago de Chile. Sí, sería una muy buena idea. Hacemos el llamado entonces a aquellos amigos de Los Sauces que nos puedan estar escuchando, de Renaico, de Coyipulli, donde quiera que sea. Sería bueno que algún empresario o algún amigo que tuviera un bus que pudiera hacer lo que dice Pablo, sería muy bueno. ¿Ya? Es una muy buena idea. Señoras y señores, a usted que le gusta el sushi, me gusta el sushi, me gusta el sushi, sí, el sushi. Oye, soy un trabán, soy un deón. Julio Iglesias, Quijote, La Carretera, La Manuela, Quiero, Milonga. Todas las canciones son lindas, ¿no? Sí, pues, y entonces usted va a darse una vueltecita. 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

0: ¿Cuál es la canción que le gusta a usted de Julio Iglesias? Hay varias, ¿cierto? De un día tú, un día yo, soy un truán, soy un me olvidé de vivir, Quijote, la carretera, carretero, llevadme al pueblo, ¿se acuerda? Por un amor de una mujer, oh.
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0: Igual que la música ahora, oye, es terrible. Y este temón, mira, escucha. Por el amor de una mujer. En Los Confines Radio escuchamos a el cumpleañero Julio Iglesias.

0: Por el amor de una mujer, muchas gracias por venir a cantarnos, Julio Iglesias. Hay una canción, que, bueno, todas las, oye, la mayoría, casi todas, usted escucha una canción de Julio Iglesias y es un éxito. O sea, la mayoría. ¡Turú! Me va. Mira, qué linda esta.
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0: 83 años cumple hoy día Julio Iglesias.
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0: Vamos a dejarlo como el favorito de la mañana, ¿le parece bien? Sería bueno, ¿ah? ¿Te acuerdas de esta canción en inglés? Tremendo tema, ¿eh? ¿Este era de Richard Marte o no? No es de Richard Marte. No, ahí te fuiste para abajo, Julio Iglesias, sigue cantando en español, ¿no? Ya la, qué linda esta igual.
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0: Tú. 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

Julio Iglesias, te la mandaste, Julio. Sí, amoroso como siempre, Julio Iglesias. Oye, fue a la estrella, estamos rematando todas las estufas a leña, las cocinas a leña. 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Muy bien. Continuamos con la... no, vamos a ir una tanda. Ahora vamos a hacer una pausita en nombre de Fruit Market. 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Oye, antes de una pausa...

0: Propósito de Fruit Market, uno normalmente hace siempre lo mismo, siempre lo mismo. Usted, por ejemplo, ¿qué hace? Un asado, lo mismo, siempre lo mismo, carne a la parrilla, carne a la olla, carne. Pero uno no se preocupa de poder hacer algo diferente. Un día vi un asado colgado, ¿ah? En la parrilla, en vez de tirarlo a la parrilla, tenía mucho fuego, y estaba con un gancho colgadito ahí donde va la parrilla arriba, colgadito, ¿ah? Y pregunté, creo que esto, no, me dijo, esto es una carne que se rellena. Y la cocen así, ¿sí? 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Y verduras, hierbas, y queda muy buena. 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Fíjate, señora, que en un papel de aluminio, tú haces una como una bolsita o como tú quieras, o a la antigua, te acuerdo cuando iba al negocio y te en un papelito de diario o un papel craft, te vendían azúcar, por ejemplo, y te envolvían así, y le hacían unos moñitos a los lados. 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Cuando son muy grandes, parta los champiñones, ¿ya? Échele morrón, échele todo lo que a usted le guste en hierbas o en frutos, lo que sea, pero no lo que le guste, me refiero yo para como, ¿cómo es? Berenjena, pele la berenjena y le echa berenjenas. Después en un bol, échele, por ejemplo, cominito, ajo de este en polvo, échele orégano, sí, harto orégano, y pimentón, y un poquito de aceite, lo revuelve, pum, y sal, y mete esta cuestión y lo coloca en la parrilla, señora, el caballero, usted que le gusta el parrilleo, lo coloca en la parrilla y lo va dando vuelta, y cuando déjelo harto rato, una hora más o menos, ahí lo va viendo y se va a comer una delicatez, si le voy a decir. Hágalo. 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Sí, las berenjenas. ¿Por qué le dirán a la gente a veces, oye, ¿de dónde vendrá el dicho? ¿Alguien puede googlear? Sos como las berenjenas.
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0: Oye, ¿se acuerda de todas estas canciones lindas de la vamos a dejar ahí? Porque ahora viene la música de Madetran y luego viene la música de Sahara para saludar a los cumpleañeros, ¿ya? Ven, la vamos a dejar ahí pausada, la vamos a tocar porque son temas de Jimena muy lindos, muy lindos, muy lindos. Así que eso quería contarle. Espérate un poquitito que uno lleva la jaula y el otro los pajaritos. Fabiola, muy buenos días. Toqué un tema de Isabel Pantufla, muy bien. La Marita, qué hermosos los temas, sí. Pablo, bonita canción. Sí, pues todas estas canciones son lindas. Son lindas, lindas, lindas, lindas, lindas, lindas, lindas. ¿Ya? Medio hipo. Oye, ¿qué más tengo por acá? Buenos días, ¿cómo estás, mi querida Juanita? Tanto tiempo, Juanita. Oye, mira lo que dijo una española. A ver si puedo tocar este que salga al aire. Espera un poquitito. A ver, sácale el. Ahí sí. A ver, ahí. ¿Qué dijo esta española? Ah, pero cálmate.
1: Patrimonio de la humanidad.
0: Aquí. Ella dice. Espérate un poquitito, tío Pepe. Bájale el volumen a la canción. Ahí está, mira. Mira, ella dice que.
1: Que la parada chilena sea patrimonio de la humanidad.
0: Una buena idea.
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0: Se van a los pelos.
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0: Deberían invitar a estos chiquillos, son marido y mujer, son influencers españoles.
1: 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Quiero que la parada chilena sea patrimonio de la humanidad.
0: Buena. Buena tu idea, chamaquita. A ver, ¿cómo se llama? ¿Cómo se llama esto que me estás pidiendo? A ver, ahí. Aquí está. Para que la sigan. No está, se me fue. Aquí está. Se llaman ellos.
1: Quiero que la parada chilena sea patrimonio de la humanidad.
0: No me sale el nombre de estos chiquillos aquí porque no tengo el TikTok instalado. Pero la cantina de Guripa. Así se llaman ellos. La cantina de Guripa. ¿Ah? La cantina de Guripa. Tiene casi 1,000,000 de me gustas. Sí. Tiene muchas cosas de Chile. Fíjate, le gustan los. Porque son chilenos. No sé, pero son espectaculares. Ya. Vamos a continuar con nuestro programa en esta mañana. Quiero compartir con ustedes una canción bonita junto a Jera Gasco, el Gas de Angol. Música esta que forma parte de nuestro pasado. Sí, de todas maneras. Qué linda esta música. ¿Te acuerdas? Mira, ¿quién no bailó estos temas? Mira. Y Madetran los trae para ti. 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Oh, Brian Adams, tremendo tema. Tremendo tema. Sí, por supuesto, amigo Luchito Ancapi. Tarari, la Marcelita. Pichón. ¿Cómo estáis, Pichón? Sí, sé que eres Pichón, po.
3: Oye. Hola, buenos días, Mauri. Buenos
0: ¿cómo
3: días.
0: ¿Cómo estás, días? Pichoncito?
3: ¿Cómo estamos? ¿Estamos con el tiempo o estamos bien?
0: Bien.
3: Yo te estaba hablando por lo siguiente, lo que pasa es que ahí en Ilavaca para arriba,
0: ¿ya?
3: Por ejemplo, de Coli.
0: ¿Qué pasa, Pichón? Espérate, Pichón, están llamándome aquí. La Paolita, ¿quién me quiere pedir la bola? ¡Aló, Paolita! No la tengo aquí en mi oreja, dígame, Paolita. ¿Ya? A ver, espérame, te voy a contestar por interno. Delante lo estaba diciendo. Espérame un poquitito, Paola, yo te comento, ¿ya? Voy a tocar estos temas lindos y a la vuelta le cuento de la... Y ahí te contento, pichón. De estos temas maravillosos que son para... Ay, se paran los pelitos. Así como romántico, así con esta lluvia, así abrazado, bailando en algún lugar de tu casa, con una chimeneita, un champán, un espumante o un hottie.

Unread, oye, qué buen tema viene ahora. Lady Unread, no viene, o sea, este es Lady Unread, de Chris Burgum, así se llama esta persona, que canta bonito. 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Y cierre los ojos y baile esta canción ahí. Con su... ¿cómo le dice usted? ¿Negrito? ¿Chanchito? ¿Guaguito? ¿Gatito? ¿Cómo le dice? ¿Negrita? ¿Guatón? Oye, se da cuenta que nosotros usamos puros nombres o los adjetivos calificativos o qué sé yo, los sustantivos. Siempre utilizamos nombres medios raros, así como de animales. Hola, mi perro, ¿cómo está el chancho? Oye, pero que la gente extranjera como que queda mirando así, ¿qué diablo están hablando este? Un gallinero completo, un corral de animales, chanchito. Es que ese cabro, un cabrito, una claro, el gatito. Oye, mi chanchi. Hola, mi perrita. Hola, mi perrito, paga tú la cuenta, perrita. No, tú, pues, perrito, ¿cómo? Si yo te invité, perrita. Y el garzón le dice ahí, bueno, ¿cuál de los dos quiltros va a pagar la cuenta? ¿O no? Lady Unread, ahora estamos con Chicago. 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Ya viene la música alegre de Sahara, porque Sahara le conviene. 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

hay una canción que me pide la Vivi, me dice la señora Viviana. ¿Cómo está? Hace tanto tiempo, señora Vivi. Qué gusto de saludarla. Sí, pues. Ah, allá en el cañón. Perfecto, sí. Ah, en la radio esa. Sí, me acuerdo. Hoy estaba mirando aquí que me piden una canción especial antes de irnos ya, porque nos vamos a ir con esta música. O sea, vamos a... Sí, con un tema más. Un tema más. Después tocamos otros más, pues sí, más de toda la mañana y todo el día. Todos los días. Temazos, temazos. Esos temas son lindos. Y este es de Bee Gees, Too Much Happen, presentado por Made Trans, que trabaja hasta las 13 y en la tarde de 15 a 18:15. 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

0: Muchas gracias a Maddy Trans por sus canciones lindas para esta nuestra mañana aquí en la radio de todos. Qué linda música. Uy, tanto tiempo. Mauri, quiero pedirte un favor. ¿Puedes saludar a mi mamá? Ella se llama Adriana Morín. Hoy está de cumpleaños, cumple 83 años. Ella te escucha desde siempre. Y sería lindo que la saludara. Besito, me dice la Giovanita Jara. Tanto tiempo, Giovanita. Uy, habían pasado muchos meses que no me hablabas. Bueno, un saludo muy especial para tu mamita Adriana, que tenga un día lindo, precioso, que le lleves mucho cariño cuando la vayas a saludar o estés con ella, no sé si estás ahora con ella. Así que besitos, querida Adriana Morín, muchas gracias por tu compañía y por tu fidelidad de siempre, ¿ya? Muchos cariños para todos.
1: Hola Mauricio, ¿cómo estás?
0: Hola.
1: Espero que bien. Un día lluvioso nomás, pero ya. Nada que hacer.
0: Sí.
1: Oye, Mauricio, quería pedirte un favor. Mira, quiero que, si me puedes colocar la canción de Vicentico, Los Caminos de la Vida. Lo que pasa es que hoy día estoy cumpliendo años, estoy de cumpleañito.
0: Qué bueno,
1: quiero
0: feliz cumpleaños
1: que me
0: a ti, que lo cumplas feliz.
1: Ahí.
0: Que lo cumpla María Hidalgo.
1: Me gusta.
0: Frente a la Ecmuni, ahí tiene su fruta. Ahí trabaja.
1: Los Caminos de la Vida.
0: Camino de la Vida.
1: Así es que estoy cumpliendo hoy día la mayoría de edad.
0: Qué lindo.
1: 64 años.
0: ¡Wow! Pero eres una Lola. ¡Ay, qué lindo! Los Caminos de la Vida. Tarira, tarita, tira. Que tenga un día de cumpleaños lindo, Marita Hidalgo, ahí frente a la Municipalidad Antigua. Ahí tiene su local comercial ella, tan linda. Y siempre nos escucha la Marita. Así que desde aquí te envío un abrazo. Que tengas un día maravilloso. Que lo cumpla feliz. En un ratito más también, o si usted tiene alguna otra cumpleañera, vamos a saludarle en nombre de nuestros amigos de Sahara, don Alfredo Nasal. Muchas gracias, Mauri, estoy con ella, le encantó tu saludo. Gracias, Giovanita. Y para la Adrianita, un abrazo, ¿ya? Que los cumplas feliz, que los cumplas muy bien, que lo pases divino. Sí, pues, que lo pasen divino todo.

0: Los caminos de la vida, nos vamos a una pausa comercial y ya estamos de regreso. 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Vamos a hacer una pequeña pausita, ¿le parece bien? Y volvemos, espérenos. A ver.
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0: Mucho amor. Oye, ¿puedo preguntar algo? ¿Quién sabe si hay alguien que de estas instituciones que van a tu casa y te toman el examen de sangre en tu casa? ¿Algún? Si alguien me puede decir, se lo voy a agradecer. Mucho amor. Oye, pero a mí me gustaba el otro caballero. El otro que cantaba estas canciones.
1: Amor, amor.
0: Que te va a gustar y Zapalas es. Koyak.
1: Mucho amor.
0: Mucho amor. Aquí vamos a pillar a un. ¿Aló?
2: Don Mauricio Jiménez.
0: Oiga, don Miguel, ¿cómo se llama el caballero de los Ramblers que se me olvidó recién?
2: Germán Casa.
0: ¿Se sabe esa, no? Germán Casa. ¿Cómo está usted en primer lugar, distinguido amigo?
2: Todo aquí frente a la compañía de bomberos. Ya hace como 15 minutos terminó la conferencia de prensa de los amigos quienes conforman el comité ejecutivo de la muestra gastronómica Angol Rescata las Tradiciones.
0: ¿Y?
2: Así que aquí. Y don Calelo Tolosa va pasando por aquí. ¿Cómo está, don Calelo? Buenos días, estamos en directo de la red de los Confines. Mauricio, ¿cómo está?
3: Bien. Bien, gracias a Dios.
0: Las
3: compritas.
2: ¿Qué compras estás haciendo?
3: Ah, tengo un pequeño invento, por ahí tengo que hacer mis compras.
0: Calello.
2: ¿Va a hacer un asado, no?
3: Algo parecido.
0: Don Calelo.
3: A la olla.
2: ¿A la olla le gusta?
3: Sí.
0: Bueno, oye, don Calelo, don Calelo más conocido que... Famoso el Calelo.
3: ¿Cómo estás, Mauricio?
0: Hola, Calelito. Así que te dicen Calelo porque tú no podías decir caballero cuando estabas ahí chico.
3: Exactamente, claro, mi mamá salía a hacer compras, dejaba con la nana y me decía, yo voy a salir y usted se va a portar como un caballero.
2: ¿Ya?
3: Entonces decía, ¿cómo se va a portar? Como un Calelo, le decía, yo no voy a decir caballero.
0: Quedó por Calelo.
3: Quedó por Calelo.
0: Bien.
3: Gusto saludarte, Mauricio.
0: Igualmente, mi querido amigo Calelito.
3: Es verdura, la carne la tengo comprada.
0: ¿Qué estáis celebrando tú?
3: Realmente verdura, y unas bebidas que me faltan.
0: ¡Ay, verdura!
3: No, con un grupo de amigos que me corresponde la comida a mí.
0: ¡Ándate, cabrito!
3: Hacemos una comida en la casa. Con una cooperación del grupo, pero igual uno tiene que comprar otras cosas que... Y ahí, ahora en septiembre... Somos 8.
2: ¿Por qué? ¿Qué grupo es, don Calelo? Disculpando.
3: El nombre es Buenos Pal.
2: Buenos Pal Deseo. Son varios, ¿eh?
3: Sí, somos 8.
2: ¿Algunos que se pueden nombrar?
3: Vivaldi.
2: ¿Ya? Chavo Vivaldi.
3: El Chavo Vivaldi, el señor González, que era agente de gerente del banco, el Chico Leighton, Oscar Morales.
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2: Don Calelo, que le vaya bien.
0: Ah, sí.
2: Así es, don Calelo Tolosa, que está...
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0: Así es,
2: para comenzar y finalizar el tema de la muestra gastronómica que no se realiza por falto de la platita, por tema económico, no se va a realizar esta versión nuevamente acá en la capital de Malleco. El costo de esta actividad es sobre los 15 a 16 millones de pesos. Y no había dinero, manifestó el presidente del Comité Ejecutivo de esta autoridad, Obdulio Valdebenito, y el señor Cisterna, quien es el encargado de la organización artística del evento.
0: Sé qué fome.
2: Estaban los machos de la cumbia que estaban en conversación para venir, los tucas del sur, entre otras agrupaciones locales y de la provincia y regionales, Mauricio. El aporte del municipio no alcanzaba, manifestó. Se debería haber un mayor esfuerzo, manifestaron. Y algunos aportes de privados no daban para poder contratar algún grupo, por ejemplo, 3 millones cobrar los machos de la cumbia porque tenían algunos lazos de amistad con los productores de este evento, Mauricio.
0: Así que
2: no se va a realizar nuevamente por
0: con cuántas con
2: estaba la Teletón y las elecciones.
0: ¿Con cuántas lucas?
2: Dígame.
0: ¿Con cuántas lucas dijo 17?
2: De 15 a 16 millones de pesos para poder realizar esta muestra gastronómica.
0: Oh. si se hiciera algo así más corto, no sé, un sábado y domingo nomás.
2: No sé, ahí que ya, o sea...
0: Qué fome, porque estamos acostumbrados a la muestra gastronómica. Y ahí, bueno, y preguntó usted por qué no le habían dado las lucas, ¿no?
2: Sí, eso lo manifestó, no sé, un mayor esfuerzo, dijo. O sea, yo creo que lo quisieron meter más en el tema.
0: Yo entiendo, entiendo perfectamente, entiendo, sí, sí.
2: Eso es lo que manifestó el presidente.
0: Bueno, este nada que hacer, pues, Miguel. Vamos a ver qué podemos hacer, si se puede.
2: Está, ¿no? Que la entrada de 2.500 pesos, 3.000 pesos, pero igual iban a otros eventos, por ejemplo, el Festival de la Cereza, sin, de poder criticar este evento. Todos tienen su público, pero, por ejemplo, iban a cantar campesinos, 3.000 pesos, acá 3.000 pesos, en un sector, el sector rural del Maggi, 10.000 pesos en la entrada. La gente igual criticaba el precio de la entrada, pero estaba acá en la ciudad manifestando nuestros amigos de la muestra gastronómica de Angol.
0: Ya, Miguel, vamos a ver qué podemos hacer, ojalá que podamos revertir esto, ¿ah?
2: Que esté muy bien, ¿ah?
0: Gracias, Miguelito. Oh, qué fome. Yo soy uno de los convencido que tienen que haber actividad, y para todas las actividades se necesitan lucas.
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0: 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Ya. Vamos a continuar con nuestro programa, que nos dice Rolandito Garcés. ¿Dónde estás, Rolandito? Sí, lamentablemente, pues, Rolandito. Saludo a la distancia, mi querido amigo. Gracias, sí, vamos a ir a la música junto a Fruit Market. 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Cuénteme, pues, señora. 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
0: Oye, vayan a comprarse las enagua y se ponen pura enagua nomás, ¿ah? ¿Qué tal una enagüita nada más que eso? Pura enagüita nomás. Y le dice a su guau, y le dice, sígueme, negro, que tengo premio. ¡Bla! 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Falta de Mayequito, de mi Mayequito unido nomás, pues. 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Quiero la primavera. 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Era la primavera. 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Así que están todos invitados. Todos invitados. Claro. Pam, pam, pam. Oye, me piden de Luis Dima, a ver si tengo algo.

Aquí está el rey, Luis Dimas, el rey Luis Dimas. Y la primera vez que fui a Viña del Mar, estaba Luis Dimas, tenía que ir a la conferencia de prensa y no pudo ir Luis Dimas, no sé qué le pasó, y estaban todos los de la Nueva Ola, todos los que cantan en la Nueva Ola, chilena. Y estaba ahí Luis Dimas, o sea, no estaba Luis Dimas, y estaba Peter Rock, estaban la que canta dicen, a todos los de la Nueva Ola. Y entonces todos esperamos a Luis Dimas, porque Luis Dimas en ese tiempo era muy famoso, el rey del twist. Y yo le pregunto, ¿y qué pasa con Luis Dimas? Muy buenos días, ¿qué pasó con Luis Dimas? Y el Peter Rock me dijo, no pudo venir porque está limpiando la corona. Buena sacada, ¿no? Luis Dimas.

0: Viene, yo soy una dama, yo soy un damo. Se me acabó la agüita, tío. Sí, tráigame nomás agüita. 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
0: 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Mire, ve lo que salió aquí. Don Rolando Garcés, ¿cómo está la distancia? Sí. ¡Que se vayan! ¡Que se vayan! 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Oh, tengo ganas de comer puré. Oye, vamos a ir ahora a saludar a los cumpleañeros. ¿Qué hora es? Sí. Vamos a saludar a los cumpleañeros y a... 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Tanta cosa que le pasa cuando se pone viejito ya. Es igual que un niño. Bien, Sara, le conviene. 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Porque Sara te conviene. Y don Alfredo Nazar me dice: póngale cumbia, pero claro, una sonora puede ser, sonora de rehabilitar, la sonora de Tommy Rey, la sonora Palacio, no sé, grandes éxitos, hay tanta música como original. Gracias. Veamos quién está de cumpleaños. Usted también puede enviar su mensajito al siguiente número, Cachupaca, de la radio. +56 45 275 6670. +56 45 275 6670. 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Todas las chiquillas ahí. ¡Ay, tan lindas que son! Y los caballeros, igual, muy buenos mozos, claro.

0: Hoy día vamos a saludar a una cumpleañera, un cumpleañero gentileza de Sahara junto a Forest. Sí, pues vamos a saludar en forma muy especial a quien está de cumpleaños, Gladys Espinosa Navarrete, ¿eh? De la Villa Hermosa. Un saludo también para mi querida Tamara Belén Villegas Escalona, destacada atleta nacional. Tamara es ausina, pero igual la saludamos. También quiero saludar en forma muy especial en este día a Lino Andrés Maureira Núñez, exalumno del Liceo Instituto Comercial de Angol. Fue jugador y dirigente en el club El Cañón. Sí, El Cañón. Y este caballero se llama Marcelo Toledo, jugador del medio local, El Retiro. Marcelito Toledo. Marcelito Toledo. Y hoy día está de cumpleaños, mi querido amigo. Mi amigo José Aguilera Beltrán. Destacado deportista Don Pepe Aguilera está de cumpleaños. Feliz cumpleaños, amigo. Mercedes Oñate, vecina del sector Alemania. También saludos, Mechecita. Que tengas un día lindo, que lo pases bien. Feliz cumpleaños, feliz cumpleaños. Ayer estuvo de cumpleaños Alicia del Pilar Sánchez, ex alumna también del Liceo Instituto Comercial de Angol. No, lo que pasa es que yo por broma digo instituto, pero antiguamente estudiaban los pollos. El pollo estudió ahí. Instituto. Qué fondo. Ya, saludos para todos los cumpleañeros. Mi amigo José, campeón latinoamericano, me escuche, campeón latinoamericano de pesca con lombriz. Ahora no se usa la lombriz. Mi amigo José, un saludo muy especial para él, pues, ¿no? Mi amigo Pepe Aguilera, a quien voy a saludarlo en forma muy cordial, muy especial. Y lo voy a llamar, capaz que me esté escuchando. Vaya, saluden al chico el bigote, a Pepe Aguilera, que hoy día cumple años. Que lo cumplas feliz. A lo mejor va manejando, o a lo mejor está pescando, quién sabe. Porque él es pescador, él pesca de día y de noche, sí, todos los días, las mañanitas. Buenos días, señor Pepe. Muy buenos días, señor. Le llamamos de Radio Los Confines para saludarlo en el día de su cumpleaños, señor Pepe. Oye, ¿usted no está escuchando, don Pepe?
1: Ah, no, sí, lo estoy escuchando, amigo mío.
0: Oiga, feliz cumpleaños, pues, mi querido amigo, que cumpla hartos más, pues, ¿eh? Vale, se me cortó, pensaría que no era yo. ¿Qué le pasó, don Pepe? Lo llamo de nuevo, ¿eh? O metió la oreja, don Pepe, a ver. Ahí sí, pues, don Pepe, ¿qué le pasa? Que me anda cortando. Sí, era para saludarlo nomás, pues, amigo. Pensé que estaba pescando, por eso no lo quise molestar.
1: No. Esta no es hora de pesca. Muchas gracias,
0: Mario, por el saludo. Igual, pues, amigo, que lo pase lindo, ¿ah?
1: Muchas gracias.
0: Ya, amigo. Ahí estamos haciendo. Póngale nomás, ya, póngale. Si no le pone, ¿para qué no le pone? ¿Ah? Tómese un tintón. Ponerle. Un tinto, hay que ponerle un tinto, amigo, un tinto.
1: Bueno, ahí le vamos a hacer el pello.
0: Un abrazo. Ay. Feliz cumpleaños, Pepito. Pepito Aguilera le saluda a don Alfredo Nazada, don Pepe. Pero de mi corazón. Me hace falta un beso. Así se llama una canción que canta este cristiano. Este estuvo aquí en Angol, la Sonora Malecón. Sí. Vaya a comprar la carne al amiguito. Se compra unos lomitos y con la amarillita ahí los hace a la parrilla o al horno que tiene de barro ahí en el par.

Hoy me hace falta un beso, dice este caballero. Pero Luis Jara la canta, no, no, ese me hace falta. Me hace falta una flor, me hace falta esta, mira. Canta. Ah, no, esta otra. Oye, vio lo que le dijo. ¿Quién sabe lo que le dijo Leo Rey al Alexítico cantando? Hola Miriam, ¿cómo estás Miriam? Háblame por el WhatsApp y yo te doy el número del local de PS Click, ¿ya? María Arévalo, ¿podría saludar a mi querido esposo José Aguilera Beltrán, que hoy se encuentra de cumpleaños con la canción Luna de Ana Gabriel, por favor? Con mucho cariño de su esposita. Le voy a tener un rico almuerzo. Mira, Pepe, te van a hacer un almuerzo rico, ¿eh? Con postre, claro. Con postre, duraznos con crema. Rico. Quiero comer leche asada, pero no sé cómo se hace. Hace tiempo que ando con antojo.

Un, dos, tres. Ándate, Gaudí. Espera. Esa es la nueva línea, ¿cierto? Oye, sí, yo no vi cuando estaba cantando el Leo Rey y le dijo al Alexítico, ¿no? Que él, como era el dueño del grupo, que por ejemplo, cuando estaba Leo Rey en el grupo la noche,

por ejemplo, repartían las lucas. Al Leo Rey le daban 5.000 pesos y todos los músicos tocaban 100.000 y él tocaba 1.000.000. Y estoy colocando así un ejemplo. Y se supo todo. Y entonces ahí cuando Leo Rey aprieta cachete, porque él era la voz principal. Y aquí está cantando. ¿Cómo le dice eso? ¡Chu! Parece que le se puede querellar el Alexítico, ¿eh? O bien se juntan.

0: que la embarró, le borré y que se basó lo que le dijo. Pobre Alexis Cítico, sí. Eliana, ¿qué más? ¿Qué me dice Eliana? ¿Qué es lo que es eso, Eliana? Un TikTok, Carolina Romero. Es fácil, a ver, ¿qué es lo que es esto? Ah, no me digas que es la leche asada.
1: Hola.
0: Ya, deja cargarlo, ¿ya? Sí, pues, oye, ¿cómo le puede decir eso a la Alexis Cítico?
2: Le dijo, chupa, ah, no, Cítico.
0: No, diga eso. Oye, no pueden decir esas cosas. ¿Cómo se les puede ocurrir semejante estolidez, po? Oye, quiero contarles algo, mira.
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0: mira,
3: saludar a...
0: Don Ale Agüile, ayer estuvimos ahí en su local y llegó... unos juegos de losa maravillosos. 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Don Ale.
3: Y volvemos a la normalidad.
0: ¿Cómo está, Don Ale? Gusto saludarlo, Don Ale. Don Ale, soy Agüile.
4: Así es, don Mauricio. Hola, muy buenas tardes.
0: Buenas tardes por allá.
4: Alex Agüile, desde acá de Agüile Hogar, Lautaro 365.
0: Sí,
4: pasamos unos maravillosos días de fiestas patrias con los nietos.
0: Claro.
4: Haciendo juegos de elevar volantines. El ensacado, tirar la cuerda con los chicoquitos. Lo pasamos muy lindo el día viernes, que hubo muy buen clima y disfrutamos en familia los dos días. Muy bonito, don Mauricio.
3: Ya ahora ya estamos a la normalidad, pega, ¿cierto?
4: Y partimos este.
3: Mire, vamos a saludar a algunas amigas que nos visitan. Ah,
4: hola.
3: Muchas gracias, que estén muy bien. Así se trabaja
4: así
3: acá
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0: Oye, muchas gracias, don Alex. Se pasó. No, de verdad. Vayan a ver, vayan, digan que van de parte mía nomás, por favor, ¿ya? Te hace falta un beso, la Andrea Valentina. ¿Cómo estás, Andrea Valentina? Sabes que hay una canción que hace rato que no la puedo encontrar, que es un tema de cuando. Del año Ñauca, del año Ñauca. A ver, parece que se llama Mente Limón, no estoy seguro, ya. Vamos a ir a una canción más. Evita Espinosa, buenos días, ¿cómo estás? Esta canción está de moda, ¿no? En el TikTok. Beso. Beso, niño.

0: suene.
1: Yo quiero un beso que suene.
0: Un beso que suene. Oye, el Gianfranco Dazzarola le habrá chuntado el tema, porque aquí todavía no. Yo no sé si estará lloviendo allá afuera, porque yo, como estoy guardado, lo que sí veo allá arriba, los copos de los árboles, que está lloviendo, o sea, viento.
2: ¿Cómo están, amigas y amigos? Un gusto de saludarlos. Contarles que un sistema frontal de características activas va a estar presente a partir de este día, martes 22 de septiembre, en el sur de nuestro país principalmente.
0: Sí, pero no ha llegado aquí.
2: Asociado a un río atmosférico categoría 3. ¿Qué significa eso? Que le va a inyectar mayor poder precipitable, por lo tanto hay posibilidades de que tengamos mayor cantidad de agua. Precipitaciones asociados también a isoterma cero alta, entre 2.000 y 2.500 metros sobre el nivel del mar en la zona sur de nuestro país. ¿Cuáles podrían ser las zonas más afectadas? Principalmente la región del Biobío, la región de la Araucanía y la región de los ríos, sobre todo el sector, por ejemplo, de Valdivia, que va a recibir una cantidad de agua más importante. Además, sumado a viento que podía andar entre los 60 y los 80 kilómetros por hora. ¿Cuándo podría caer la mayor cantidad de agua? Principalmente entre día miércoles 23 y jueves 24 de septiembre, es decir, durante esta semana. Así que atención ahí, todo el sur de nuestro país.
0: Bien, gracias. 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Ya que no se le olvide, por favor. Marita, ¿qué me dice? Sí, está lloviendo, dice, y mucho viento. Gracias, Marita. Ella mi meteoróloga, sí, porque yo no veo nada aquí. Así que un saludo para todas las chicas. ¿Qué está haciendo de almuerzo hoy día? Está como para una porotada, ¿no? Digo yo, una porotada. ¿Puede ser? Oh, qué rico. A ver, ¿qué es lo que es esto que está aquí? Hola, don Mauri, ¿cómo está? Un gusto de saludarlo. Sí, de todas maneras. Ya. A ver, déjame verlo. Espera un poquitito, a ver. Déjame ver, a ver qué es lo que sale. Espera un poquitito, Luchito. Digo. Pero eso es para el chat GPT, porque no van a que ver nosotros. Sí. Rick Records, a ver. Eso es lo más importante. Ya, ¿qué más tengo? Un saludo muy especial también, me dicen por acá, o cocinando guiso de jurel en tarro. ¿A dónde pillaste jurel? Dice la Carmen Mauri, ¿servirá ese guante para cuando se desgatille el dedo? Sí, pues para eso el guante, porque es igual que un guante. Y tú vas moviendo ahí, es como el hombre nuclear, así, ¿me entiendes? 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Para que vayas nomás, Carmen, vaya. Anda nomás, Carmen, anda. Hoy quieres porfiada, Carmen, anda, sí. Y pregunta cuánto cuesta el guante, mi querida amiga. Sí, de todas maneras. Ya. Vamos a continuar con nuestro programa en esta nuestra mañana. ¿Qué hora es ya? Uy, las 12:21. ¿Fue a hacer el cambio de aceite? Ahí donde nuestros amigos, ¿no? Nuestros amigos, sí. Sí, aquí está la canción, la pillé. A ver, déjame, voy a buscar la primera parte nomás. A ver, aquí está. A ver.
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0: Príncipe Azul se llama. Ya, Príncipe Azul.
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0: Okay.
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0: sencillo. Ya. Príncipe Azul. Escribe ahí, por favor, Príncipe Azul. Hoy día estoy solo. Príncipe Azul. Ahí. Príncipe Azul. Esta es. Se llama Agustín Pantoja. Este es hermano de Isabel Pantoja. ¿Sabía o no? Pero este fue un caurito y eso quedó en el olvido. Tuvo buenos temas.

0: Vaya madre, entrarán a hacer su cambio de aceite, pues sí, a su cambio de aceite, ahí lo va a encontrar todo, señora. Todo el cambio de aceite lo va a encontrar ahí en este lugar importante de nuestro medio. ¿Qué es lo que le mandaron a este compadre? ¡Ah, mira! Esta es otra de las canciones que yo estuve el otro día cachureando, como digo, en la música del ayer. Sí, ejemplo, ¿te acuerdas tú de este cantante? Un pequeño gigante,
1: esa
0: la canción.
1: La primera composición que yo escribí.
0: Nelson Ned, ¿te acuerdas?
1: Lo escribí cuando era un niño, yo ni siquiera soñaba en ser Nelson Ned.
2: A ver, ¿por qué no la cantan un pedacito? Esa me gusta a mí mucho.
1: Dame, no, maestro.
0: Ahí está con Don Francisco.
1: Yo te di.
0: Ahí está la Xuxa igual.
1: Tanto amor.
0: Por un día. Ah, qué lindo.
1: Y después.
0: Nelson Ned. Espérate, voy a buscar. Nelson Zúñiga, no, tampoco. Nelson Espinosa, no, ese está en Conce. Nelson Ned, a ver. Nelson Ned. Este chiquillo es medio como brasileño, parece que fuera. Nelson Ned, éxitos, a ver. Yo te di en las flores pudieran hablar.

0: dice a Sahara porque Sahara le conviene. Solo se encuentra. Gracias, muchachita, muchachito Nelson Ned. Gracias, muchacha, está bueno con esos canturreos, ya. Está bueno, está bueno. Parece que la estoy escuchando cantar, dice, cocinando guiso de jurel en tarro. Mi mami cantaba esa canción, parece que la escuchaba, que lindo, la señora Bruni. Oye, Elisaura Catalina canta, ¿o no? La Miriam, Miriam. Oye, Miriam, no, este es un guante maravilloso. Yo te voy a mostrar una foto que me envía. Háblame por el WhatsApp mío, el personal. Igual, ¿quién más me puede hablar por el WhatsApp? La Eliana, la Elianita. ¿Cómo estás, Elianita? ¿Qué están haciendo de almuerzo, Mauri? Por favor, ¿me puedes poner el tema Yo a ti, tú a mí? ¿Cuál? ¿Es el nuevo? Carmen Bonicat. ¿Aló?
1: Don Mauricio Jiménez.
0: Oiga, ¿cómo está la cosa por ahí, señores? ¿Dónde anda usted? ¿Está lloviendo muy fuerte, no? Como yo estoy encerrado aquí.
1: No, no está lloviendo tan fuerte, don Mauricio, pero está lloviendo.
0: Ya, pero no fuerte.
1: No, no.
0: Ya.
1: Pero hay novaje, así, sube y baja la intensidad.
0: Ya.
1: Así, Mauricio, estamos aquí en la sede de Malleco Unido. Se están vendiendo las entradas para este partido de este fin de semana. ¿Usted qué talla es? ¿XL?
0: Sí, L, pero XL me compro siempre para que no, para poder colocarme la camiseta arriba, que tengo una blanca, pero quiero una roja.
1: ¿No quiere lucir las calugas?
0: Mire, en realidad me ha traído problemas lo de las calugas, así que prefiero...
1: Derritieron.
0: Sí, como usted ando, más o menos así.
1: No, yo bajé de 20 kilos ya.
0: Sí. bajé la guata a la rodilla. Oiga,
1: don Nilsson.
0: ¿Está con don Nilsson?
1: Sí, don Nilsson está aquí, quiere vacaciones, dice.
0: ¿Cómo oiga, don Nilsson?
2: ¿Cómo, Mauricio?
0: Oye, un gusto de saludarte, Nilsson. ¿Cómo va, todo? ¿Cómo está mi Malleco Unido, Nilsson?
2: No sé si tú tienes alguna noticia que nos
0: pueda dar. Nada, mira, lo único que conversé con un alto político, lo hago público, que no me da... No, la verdad, pues uno tiene que decir la verdad. Ya. Tú sabes que uno como concejal no tiene las atribuciones como para decir, oiga, llévense la plata. Aquí está el dinero.
2: Claro.
0: Ustedes todos sabemos que no es así. No podemos. Pero sí podemos apoyar la iniciativa cuando se destrabe esto de inmediato. Vamos a hacer a lo mejor un consejo extraordinario para apoyar las lucas para Malleco. Conversé con un alto amigo, ojalá que pueda hacer algo en agilizar la respuesta. ¿Tú sabes a lo que me refiero? Ojalá,
2: sí,
0: ojalá. Yo siempre estaba ahí con Malleco, nadie me puede decir que no. Y voy a estar siempre con Malleco Unido. Siempre, porque nací con mi Malleco, recorrí Chile con Malleco, y que tú no creas, estuve el fin de semana en mi casa, estuve haciendo unos arreglos, unas limpiezas, me encontré con una caja muy grande, donde tengo una infinidad de cassettes, Nilsson, de Malleco Unido cuando jugaba en segunda división.
2: Maravilloso, Mauricio.
0: Historia. Me dijeron, ya esto aquí hay que echarlo a la basura. ¿A dónde la viste?
2: No.
0: Hay unos partidos con Iberia, compadre, pero esto es tecnología antigua, o sea, no es una cuestión de años para poder ver una cinta, capaz que a lo mejor esté mal. Estadio lleno, tengo una ahí donde jugó con Deportes Temuco, que le ganó Malleco, un clásico de Malleco-Iberia, donde Malleco le ganó 3-1. No.
2: Pero si recuerda que en esos tiempos estaba la galería atrás de los arcos, entonces uno se instalaba los goles.
0: Sí, no.
2: No, era maravilloso.
0: Venía
2: con la bandera celeste, era maravilloso.
0: Si alguien tiene un pasapelícula bueno.
2: Sería maravilloso.
0: Yo tengo un aparatito que me compré hace muchos años atrás cuando yo trabajaba en esto. Hacía video con Miguel, íbamos a filmar casamientos, bautizos, cambios de sexo también. ¿Quién no filmaba? Filmábamos hasta las lunas de miel con Miguel. Oye, y después la cinta ya empezó a quedar obsoleta, la VHS. Por lo tanto, me compré un aparatito que digitaliza
3: tú tiras la señal al computador con ese aparatito, pero no tengo el pasapelícula de poder dedicarme un día a poder ver algún partido si es que se ve o no se ve.
1: Así es. Las entradas, don Nilsson, ¿cuánto valen?
2: Ya, don Mauricio.
3: Oye, Nilsson, la media.
2: Claro, la entrada, don Mauricio.
3: Oye, la media corta que me mandó el Miguel.
2: No, dice que tiene un compromiso, ahora lo van a invitar a almorzar.
3: Seguramente va a ir a la Morenita a comer cazuela.
2: Al ok.
3: En
2: el ok.
1: Ahí está el link el otro día.
2: No, ya, mira, Mauricio. Acá en la sede, de lunes a sábado, galería 5.000, tribuna 6.000, palco 8.000. Ya. Los socios pagan 2.000, adulto mayor 3.000 y los niños pagan 2.000.
1: Bien. ¿A qué hora es el partido?
2: Domingo 12:30 contra Futuro.
3: Oye, horario, por favor, repetir.
2: 12:30, domingo 12:30.
3: Ya, perfecto.
1: ¿Tiene ese chiste que se estaba contando aquí, pues?
2: No.
3: ¿Pero cuál es el chiste?
1: Es bueno para el chiste, ¿eh?
2: No, yo no soy bueno para el chiste, no. Gracias, Mauricio, te apoyo, amigo, de verdad, usted siempre comprometido, no se puede decir nada a usted, así que se agradece.
3: Sí, no, que siempre voy a estar con mi Mayeco, yo, a mí nadie me puede venir a decir algo.
2: Espero la esperanza, amigo, que no sé, que hable don Enrique, o que te toque a ti, Miguel Andrés, ya digan, los recursos fueron aprobados para Mayeco.
3: Sería un regalo para Mayequito, para toda la gente seguidora, la barra que están anda para todos lados.
2: Compadre,
3: antes que se vaya Miguel, porque tiene un medio diente ya, consulta, ¿hay camisetas?
2: Van a llegar camisetas el día viernes, las conmemorativas, pero esas ya están pagadas.
3: ¿Será lo mismo que yo pensé de poder, por ejemplo, tener camisetas, por ejemplo, con el nombre de Eli Carrasco, Rolando Bascur, esa misma onda?
2: Se está barajando.
3: Nene Garcés.
2: Todas las ideas son bienvenidas.
3: Yo de verdad que compraría una de algún...
2: Mira, si llega el camiseta el día viernes para vender, yo te voy a mandar una visita.
3: Oye, ¿vale? Estas son manga corta, ¿cierto?
2: Manga corta, sí.
3: Ya,
2: sí,
3: dale.
2: Para nueva temporada.
3: Ya, me avisa, amigo, para darle promoción acá. Listo, ya, bien, que esté bien, un abrazo, chao.
1: Ya. Las entradas ya, don Mauricio, ¿eh?
3: Listo. Chao, Miguel, anda a comer luego, si no te esté colocando débil.
1: Los vemos.
3: Chao. Ay, ya. Continuamos, señoras y señores, con música de Made Trans, porque Made Trans siempre es lo que usted necesita. Made Trans te invita a una canción linda y te invita a hacer el cambio de aceite, donde los ingenieros don Luis Uribe y don Neira, don Rubén Neira, ahí están todos los chiquillos. Cerrar los ojitos, ponerse cachitos o moñito, o prefiere un cintillo.

usted le gusta esta música romántica de amor, señores, que la vivimos, sí, la vivimos hace tanto tiempo atrás. ¿Se acuerda, por ejemplo, de los éxitos de Air Supply, por ejemplo? ¿Se acuerda de Air Supply? ¿Usted bailó esta música de Air Supply en la escuela, en el liceo? Y eran canciones que te llegaban al corazón, unas canciones que eran éxito. Uno andaba con el personal, ¿sabes? El personal estéreo. Yo tengo un personal estéreo todavía de la época. Lo que sí, los fonos, yo uso otros porque los fonitos están cortados. No sé quién me los podrá arreglar. Oye, pero de verdad te lo digo, ¿eh? Es espectacular escuchar los fonos en fono, el personal estéreo, pero con cassette. Pero no tengo cassette. ¿Alguien tendrá un cassette que me preste? Ya, para escuchar en el personal estéreo, sí, en serio. Tengo personal estéreo de los del año de la Cocoa. Y una vez me lo pidieron, el personal estéreo, porque la mesa manda en un aniversario. En un aniversario. Estamos trabajando por un tema del Avenido Higgins. El bandejón central, no sé si se ha dado cuenta que se ha limpiado el bandejón central, que se dejaron las puras florcitas. Y ahora estamos, ya pronto que pase el agua, a trabajar en todo lo que es el bandejón central rumbo a Huequén, ¿eh? Para que esté más bonito todo, se planten plantitas de temporada, no se las choreen, no se las roben, por favor, que hay cámaras, no pase vergüenza, cámaras de televigilancia, que la están mirando.

0: ya ve, y si tienes cassette, préstame un cassette. Silvia Troncoso, la dueña del cassette. Porque sí.
1: Buenos días, don Mauri, buenos días. Yo tengo cassette. Ah, tengo muchos cassettes. Yo tengo una radio que toca cassette. Qué por eso bien. Tengo cassette.
0: Hagamos un programa que se llama El Cassette. ¿Qué le parece? Y tocamos cassette. Y tocamos cassette. ¿Qué te parece la idea, Silvita Troncoso? Oye, te quedó bonita la casa, ¿eh? Ahora te falta pintar la reja y quedamos al otro lado. Y sacar todo lo que está ahí. Botaste todo, ¿no, Silvita? Te quedó linda tu casa, Silvita. Quique Gómez. Mira, mi amigo Quique Gómez tiene un local que se llama La Granja. A ver, voy a abrir el video. La Granja, productos naturales de verdad. Oh, quesos, ¿y dónde los tiene este chiquillo? Qué bonito. Ya, ¿y el lechero ese? ¿Quesos? ¿Y en qué local es esto? A ver, ¿dónde está tu local, Quique? ¿Dónde está tu local de... ¿Dónde está tu local, Quique? Puesto, a ver. La Vega vende queso este chiquillo. Igual que el Lucho Salazar. Y nunca más me pude comunicar con el Lucho después que cambié teléfono. Habíamos quedado de acuerdo en que su hija íbamos a hacer un buen invento, como se dice. Oye, qué bonito. Ya, pero invéntame algo. Dime, ya. Nos vamos al puchero. Nos vamos a almorzar. Nos encontramos a la tarde, noche, a las 7, si usted va a ir o quiere ir acompañarnos ahí a los chiquillos que... Hasta luego, don Iván. A los chiquillos que van a recibir sus premios. Como yo cumplí 40 años, fíjate, señora, tras este micrófono. En La Vega, donde don Quique, pero ¿cuál? En La Vega, ahí está el Quique Gómez, pero no me dicen qué lugar. Chao, tío Mauri, con esa música me voy a dormir, ya que el día está para ser tuto, donde había regada, voy a dormir una cucharita. Ah, muy bien. El remitente, tengo varios cassettes, música antigua. Le sí, ¿cómo lo van a servir? No, con uno nomás. ¿De qué artista? Déjame aquí guardado, ¿eh? Juan. Hola, Juan. ¿Cuánto de qué, a ver, tiene grabado, Juan? ¿De quién? ¿De quién tiene música, Juan? Dime, Juan. ¿Sí? La Miriam dice, a ver, ¿qué me dice aquí? Para, tío, bebé, que nos vamos, ¿qué dice aquí la Miriam? Sí.
2: Después de la una te llamo, Mauri.
0: Ya, de ahí me llama. Oye, me dice por aquí, sí, y los bailé contigo. ¿Y cuándo? ¿Conmigo? ¿Cuándo bailó? ¿Cuando estaba en el liceo? Yo haciendo porotos con rienda, dice la Rubidi. Guillermine Cayupe en la segunda Vega, en el primer pasillo, en la entrada, en La Vega Chica. Ah, qué bueno. Usted va a Fruit Market, compra a la Feria Grande, ya en el primer pasillo, ya. Y está todos los días ahí. Va a Fruit Market, compra todas las frutas y verduras y mañana llegan los mariscos al fondo del 8. ¿Y quién me escribe aquí este chiquillo?
3: Don Mauricio, buenas tardes. Mire, yo tengo varios cassettes.
0: ¿Ya?
3: De hecho, tenía un radio cassette, pero se me echó a perder.
0: Arréglelo.
3: Tengo Nana Moscoli, un Paulito Ruiz.
0: Ah, bueno.
3: Música de cumbia pop.
0: Ah, bueno.
3: Tengo varios, debe tener uno. Pero son varios, son hartos. Así que si una de esas lo necesita, yo se los puedo facilitar.
0: Buena, gracias. Sí, no, pues con un pan nomás, pues sí, ¿para qué vamos a andar con tanto casetero? Muchas gracias por su David Arriagada, me voy a ir a acostar, dice, bueno, por acá me dice la Carmencita, yo también tengo mi personal estéreo, y el Walkman con CD, ¿en serio? Yo tengo CD. Sí, la Perla me dice, hola Mauri, ¿cómo está? Quiero comprarme una camiseta de mi Magic Unido, ¿dónde puedo? La otra semana llegan, Perla. Ahí la oficina de Mayeco, la sede está a donde le pagan a los abuelitos, al lado, por la calle Prat. Ahí puedes ir a comprar. Nos vamos, chiquillas y chiquillos, que les quede rico el almuerzo. Mañana es un nuevo día, un abrazo para todos. Yo me voy también a almorzar hoy día, no sé qué voy a almorzar porque no hice almuerzo ayer. Así que capaz que almuerce, me tome un mate con un pan con mortadela lisa. Toledo, nos vemos, gracias Toledo, gracias mi guachito culebra. Ya, ¿y qué me dice la Silvia? Ya, uy, tengo hartos mensajes, después los contesto. Lo que pasa es que yo trabajo con el WhatsApp de la radio. Abrazos y será hasta mañana con un nuevo programa, si Dios así lo permite. Que estén muy bien, chao.
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4: 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Al respecto también oficié al ministerio para conocer las acciones concretas que están realizando y se nos informe sobre el servicio que está brindando las distintas compañías. No puede existir en Chile ciudadanos de primera y segunda categoría, dependiendo del sector donde vivan. Le pedí al ministro fortalezca las fiscalizaciones, porque tenemos claro que existe un incumplimiento de la ley de forma reiterada, pero nadie le pone el cascabel al gato. Los sectores rurales no pueden seguir abandonados a su suerte.

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2: Ya estamos de vuelta tras revisar nuestra galería comercial.

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Son las 13 horas 1 de la tarde, ya con 21 minutos. ¿Cómo están? Buenas tardes. Buenas tardes. Oye, qué rico saludarles bajo la lluvia en esta tarde de día miércoles 23 de septiembre ya. Sí, miércoles 23. ¿Cómo está usted? Que están a esta hora en los porotitos, para usted que está en el almuerzo. Buen provecho a esta hora de la tarde para usted que está disfrutando en este miércoles ese exquisito, ese delicioso almuerzo para esta jornada.

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Ya tenemos buena programación por hoy día. Hay bastantes informaciones que compartir también. 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Ya está con nosotros a esta hora de la tarde, en día miércoles. 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Ya, comenzamos de inmediato con buena programación. Aquí está nuestra portada musical para el día de hoy. Comenzamos junto a Alvarito y sus cumbieras. Esto es Para que baile Josefina. Aquí comienza la dosis de energía por la tarde, en día miércoles 23 de septiembre. Saludos para quienes están de cumpleaños hoy día y para quienes están de onomástico.

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1: Para que baile Josefina, para que bailen todas. Lo bailen todas, toditas, todas las Isabel, las Mariana, las María, las María José y todas juntas. 13 horas 1 de la tarde con 31 minutos. Ahí estaba Alvarito y sus cumbieras desde Coyipulli, desde la ciudad de los puentes. Ahí estaba Alvarito poniéndole ritmo y sabor a la tarde, aquí en Dosis de Energía. A través de los confines FM en la 103.9, energizamos la tarde, activamos la tarde. Señoras y señores, modo septiembre, modo primavera, estamos en el mes de la chilenidad todavía. Todavía queda mes de la patria, todavía, sí. Así que gracias a usted que está en sintonía también a esta hora de la tarde, en esta jornada de día miércoles 23 de septiembre. Radio. Hola. ¿Aló? Hola. ¿Aló? ¿Hay alguien ahí? No, sí o no. Sí o no. Sí, no. 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Radio. Yo creo que sí, güey. Pero está prohibido, pues están en veda y están haciendo guagua. ¿Y por qué no se los va a poder comer si están...? Sí, pues cómanselos todos nomás. Y... ¿Quiere ir a pescar usted?
2: No, que tenía unos pescados guardados, por eso te
1: proyecté. Ah, pero si los tiene guardados, amiga, tiene que puro comérselos, pues.
2: Ya, vale, gracias.
1: No, si no están vencidos todavía.
2: Ya, vale, gracias.
1: Ya, saludito ahí para nuestra auditora que nos estaba llamando en el teléfono de la radio. Ya nomás, estamos en vivo. 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Llamas, junto al Chavito, seguimos en vivo en esta tarde. Llegan los Zúmbale Primo. Estamos en línea en nuestro WhatsApp. Si usted quiere enviar saludos de cumpleaños a esta hora de la tarde, se está acompañando de los Confines Radio y está activo nuestro WhatsApp. Sí, estamos en línea. Ahora, si usted nos quiere saludar, mejor todavía. Si usted nos quiere decir buenas tardes, JL, en el WhatsApp, ahí estamos en línea, está ahora en el Super Miércoles.

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Ya, los quiero invitar el día de hoy a la página. Estamos en nuestra fanpage. A ver, ¿quién va a ir a la página a esta hora de la tarde a darle like? Ya, estamos en nuestra página Radio Los Confines. Hemos dejado nuestro estado de día miércoles. ¿Qué dice el estadito a esta hora de la tarde? Bueno, dice la mejor tarde de miércoles para todos. A esta hora JL acompaña tu jornada en Radio Los Confines FM 103.9. Saludos y pedidos aquí. 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

Bueno, ¿qué dice la información a esta hora de la tarde? La información dice: Angol, por motivos económicos, suspenden la tradicional muestra gastronómica. Angol rescata las tradiciones. La emblemática muestra gastronómica Angol rescata las tradiciones no se llevará a cabo este año 2026 debido a serias dificultades financieras. La decisión fue confirmada por el Comité Ejecutivo de la organización, encabezado por Obdulio Valdebenito, tras verificar que los recursos disponibles resultan insuficientes para cubrir el costo operativo del evento. A pesar de contar con aportes del municipio y del sector privado, los esfuerzos por recortar presupuesto no lograron ajustar el costo total, ya el cual oscila entre los 15 y 16 millones de pesos. La suspensión deja fuera de parrilla una variada oferta cultural que incluía las negociaciones para el show estelar de los Machos de la Cumbia y los Tucas del Sur, además de la presentación de diversos conjuntos folclóricos de la provincia de Malleco y de la comuna de Angol. Información que la compartimos a esta hora de la tarde a través de nuestra dosis de energía en los confines FM. Entonces, por motivos económicos, se suspende la tradicional muestra gastronómica Angol rescata las tradiciones ya en el mes de octubre. Recuerden que no habrán brotes también en el 2027.

Oye, quiero enviarle saludos a Luis Contreras Soto, dice, saluditos desde Curacaví. ¿Cómo estás, Luchito? Buenas tardes, Luis. Ahí está nuestro amigo Angolino, trabajando, laborando en Curacaví, hasta ahora en la sintonía, a través de la aplicación de Los Confines FM. Estamos en nuestra página oficial, usted vaya ahí a Radio Los Confines en el Facebook o vaya a la casita también, en la casita usted ahí va a llegar a la publicación al tiro, el tiro. En su teléfono busque la casita, lo va a llevar ahí a las noticias más actuales, más frescas. Sí. Oye, quiero enviarle saludos también a Rosa Tapia Villalonga. Gracias, Rosita. La Rosita fue a la página también a esta hora de la tarde. Gracias, Rosita Tapia Villalonga. Gracias por ese me encanta en nuestra página oficial. Oye, la Juani. Saludos para ti, Juani Campos, allá en la villa Dilman Bullock.

Oye, me dicen por acá, hola amigos, soy el Kielo, saludos, quiero enviar un saludo para mi mamá, mi papá y mi hermano y mi cuñada con el tema de los rancheros de plata, el mix pachanguero. Saludos para el Kielo Mix, que nos escucha hasta ahora, saludos ahí para su empresa Angul Sports. 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Anda con la Lulú ahí juntito con la Lulú. La Lulú le saca la foto al Kielo. Ya, saludos para nuestro amigo Kielo, que está acompañándose del programa, quiere escuchar a los rancheros de plata, el mix pachanguero, pariente. Ya, si usted está en la red social de Facebook, vaya a nuestra página, porque ahí hemos dejado el estado de día miércoles, JL en vivo, super miércoles 23 de septiembre, modo primavera, en el aire dosis de energía.

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Ya, usted vaya a la página, luego voy a saludar a los que están en las redes sociales. ¿Dónde está la luz? Linda tarde, dice nuestra amiga Sonia, a través del WhatsApp. Gracias, Sonia. Hola, me dice aquí. Linda tarde, igual para ti, Sonia. Bonita tarde de día miércoles. Seguimos avanzando ya en esta semanita. Tercer día de la

Entonces, ahí estamos en la página, entonces, si vaya usted a la página nomás, ahí hemos dejado el estado para hoy día, miércoles. ¿Quién dijo yo por acá? Oye, la Martita Sánchez se equivocó de estado, sí, pero igual envió saludos ahí a la Villa.

Pero hoy día, ¿dónde está la batea a esta hora de la tarde? En unos minutitos más. El día de hoy, miércoles. Villa Las Araucarias, atención, en la calle Germán Dicher con Julio Méndez Roa. Atención vecinas, vecinos ahí de Villa Las Araucarias, la batea recolectora de basura va a estar a partir de unos minutitos más, ya 20 minutos más aproximados, y ahí va a estar la batea en la calle Germán Dechter con Julio Méndez Roa. Mañana jueves, población Los Copihue en calle Berlín con José Bunster. Atención, mañana por la mañana, te espero, Juana. Ahí estará la batea desde las 10 hasta la 1 de la tarde. Y por la tarde en Villa Juan Pablo II, en calle Juan Pablo con Santa María. Mañana jueves, el operativo recolector de basura con la batea ahí en esos sectores, en esos lugares, ¿eh? Para que estén atentos los vecinos. Reitero, a esta hora de la tarde, en un ratito más ya, la batea va a estar disponible en Villa Las Araucarias. Ya. 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

Oye, revisamos viejitas pero bonitas, clásicos tropicales que no pasan de moda a esta hora de la tarde en nuestra sección. Viejitas pero buenas. Y la primera canción junto al grupo Caricia. Esta es la quinceañera.

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2: Revisando la gran sección, viejitas pero bonitas. Viejitas pero bonitas a esta hora. El grupo Alegría, Mujeres y Cervezas. Mujeres y Chelas. Bueno, y antes de seguir con nuestra sección, viejitas pero bonitas, les tengo una gran invitación, atención, junto al gran local comercial El Loto para este día, sábado 26 de septiembre, porque habrá un gran operativo de vacunación para perritos a bajo costo. ¿A dónde va a ser? 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Requisitos: llevar carné veterinario en caso de tener. También perritos con correa, arnés y bozal si es necesario. Vacuna para perritos desde 2 meses de edad. ¿Ya? Esos son los requisitos. Cuidar también es amar. Una pequeña vacuna, una gran protección para tu mascota regalona. Su salud también es nuestra prioridad. 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Requisitos: traer carné veterinario en caso de tener. Perritos con correa, arnés y bozal si es necesario. Vacuna para perritos desde dos meses de edad, ¿ya? 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Y la vacuna será para perritos desde 2 meses de edad. Una pequeña vacuna, una gran protección. Su salud también es nuestra prioridad. 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

20 minutos ya para que sean las 3 de la tarde, acompañándoles en esta jornada, para usted que está laburando, para usted que va de vuelta, de regreso a su segunda parte de trabajo el día de hoy, a la segunda patita. Sí. Para usted que va a terminar el resto de la jornada de este miércoles, vayan los saluditos a esta hora de la tarde. Saludos para quienes están ahí también compartiendo nuestra programación en su hogar, en su trabajo. Ya, saluditos para quienes comparten nuestra programación de día miércoles 23 de septiembre.

Bueno, hay varias opiniones respecto a que no se va a realizar este año la muestra gastronómica Angol Rescata las Tradiciones. Hay bastante gente ahí que comenta también lo que va a pasar este año. Por aquí dice, segundo año consecutivo que están con el mismo problema. Es una pena para los que queremos trabajar, dice el comentario. Otra persona por acá dice, hola, es una verdadera lástima, no se haga la muestra este año. La de Mininco no se hace por mismos motivos, imagino. Saludos a todos.

Bueno, ahí la gente comenta lo que va a pasar este año, sobre todo entonces sobre lo que estábamos informando hace unos minutos, que la muestra gastronómica Angol Rescata las Tradiciones no se realizará este 2026. Ya, ¿qué se le ocurre a usted que está en sintonía del programa? Por acá dice, podrían reemplazarlo por exposiciones de muestra gastronómica, comida en la Plaza Siete Fundaciones, una semana, empanadas, diferentes sabores, hasta de digüeñes, las llevan hechas y los que quieren comer se las calientan en horno eléctrico, otra semana, asado de cordero al horno, no se quema como el del palo, otra semana, anticuchos, veganos como novedad, tortilla de rescoldo, etcétera, etcétera, sería muy bienvenido. Bueno, la gente opina, entrega sus opiniones, ¿eh?, sobre este tema de que este año no se va a realizar en Angol la tradicional muestra gastronómica. Angol rescata las tradiciones en el mes de octubre. No, dice otra persona por aquí, estábamos esperando este año postular y poder trabajar. Es una pena que un evento tan maravilloso como la muestra gastronómica se vaya perdiendo con los años por falta de recursos. Por acá dice, cada vez peor, me gusta la idea de exponer y que la gente pueda vender sus productos. También, ¿ah? Otra persona opina, dice que lo haga una entidad privada. ¿Sí? ¿Cree usted? Bueno, ahí toda la gente opina a esta hora. ¿Por qué insisten en colocar grupos rancheros en un evento que desde siempre ha sido folclórico? De eso se trata, rescatar las tradiciones chilenas. Pagándole a esos grupos pierden totalmente el foco del evento y se les va todo el presupuesto en un encuentro que la gente espera todo el año. Otra persona dice, hay que buscar alternativas. Ya, bueno, la gente opina sobre esta información que está en nuestra página, en nuestra fanpage oficial Radio Los Confines, ahí, ¿cierto? Sobre lo que yo le estaba informando hace unos minutos, que no se va a realizar la muestra gastronómica Angol rescata las tradiciones este presente año 2026. 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

para ti, Erika Viviana. Saludos para ti, Martita del Carmen. Mónica Lizano Salgado, gracias por esos corazones rojos en la página. Martita Sánchez en Villa El Parque. Ruth Bravo Benavides, saludos para Trintre. ¿Quién más está por ahí? Estamos en nuestra página, ahí está nuestro estado. Si usted quiere comentar o nos quiere dejar ahí un like, un like, vaya nomás. Estamos en nuestra página oficial ahí hasta ahora. En Radio Los Confines en el Facebook. Si usted quiere, va nomás ahí, nos deja un me gusta o un me encanta. 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Ya me pidieron un tema, vienen los rancheros de plata para el amigo Kielo. Saludos para su papá, para su mamá, para su hermana y para su cuñado. ¿Cierto? 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

Es bueno el tema de la Lulú, sí. Baila Lulú, rico Lulú. 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

0: Oye, la música, los Banda Tropical, ¿cuál adiós? A esta hora de la tarde, jornada de día, por supuesto, miércoles. Energizamos la tarde en este miércoles 23 de septiembre. Ya, es hora de reír, dice nuestra sección. Gracias, Departamento de Edición, de Departamento Artístico. Ya, ¿qué nos envían por acá? Es hora de reír, señores.
1: ¿Y ahora qué estás haciendo, Chuy?
2: Estoy haciendo un té, vieja.
1: ¿Y eso por qué?
2: Es que ahorita vinieron los testigos de Jehová y me dijeron que estamos en los últimos días. Me dijeron, prepárate.
0: Estamos en los últimos días. Sí.

0: Usted está preparando, ¿qué está preparando? ¿Un té o un capuchino? Moca, un mocasino. Ya, es hora de reír con el guasito Filomeno también, a través de la dosis de energía día miércoles.
1: Cuando cuento un chiste, quédala. Esto pasó en Temuco, en la calle Balmaceda. Hay una casa de estas de... donde están las chiquillas malas que hacen cosas buenas. Llega la PDI, weón, porque le llegó el dato que habían puras extranjeras, weón, trabajando ilegales, no tenían papeles. Policía Internacional, están todas detenidas. No tenían ni papel confort, weón, nada, nada, ¿no? Todas ilegales haciendo la profesión más antigua del mundo. Esa misma, señora, esa misma. Se van todas detenidas, jefe, le dice uno. ¿A dónde las vamos a echar? Son 23 y andamos en dos autos. ¡Puta la lesera, hombre! Vayan, mire, vaya a la Feria Pinto aquí, cerquita de la estación, sí, jefe, y consígase a don José Godoy, ¿ya? Él tiene un camioncito tres cuartos, ahí le echamos todo adentro. Que saque la lechuga y yo mañana le pago la weá, no hay problema. Llega el camioncito, gancho, abren el portoncito y le empiezan a echar 1, 2, 14, 15, 16, 21, 22, 23. Están cerrando el portoncito del camión y sale un curado de adentro de la casa de WIF. Él cierra abajo, la camisa afuera, los mocos colgados. ¡Mi mamá! ¡Mi mamá! Jefe, ¿qué? Llamo a la mamá, pero ¿cómo no se dan cuenta, hombre? Venga, caballero, mi mamá. Sí, caballero, venga. ¿Cuál es su mamá? Le abrieron la puerta. ¿Cuál es su mamá, caballero? No, si la pagué y no me la han hecho. Cuando cuento un...

0: El Guasito Filomeno, ahí está. ¿Dónde estuvo el Guasito Filomeno? Anduvo para el sur de gira, parece. Ya nos llega otro más.
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2: Me decían el Veneno.
1: A ver, ¿por qué?
2: Porque todas se morían por mí.

Bueno, la música, los lobos del sur, ahí estaban los lobitos, desde Nuevo Imperial, novena región de Chile, con Se Vende un Corazón. Y enamorado también. Saludos para Verónica Estete Benavides, en la quinta región allá, saludos para La Calera. Gracias, Berito, que tengas bonita tarde de miércoles. Gracias por estar acompañándose de Dosis de Energía de los Confines Radio, ¿eh?

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1: 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Bueno, la invitación es junto al gran local comercial Loto para este sábado 26 de septiembre. 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

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Quiero saludar a Marita Sáez allá en la Villa Manantial a esta hora. ¿Cómo estás, Marita? Bonita tarde de miércoles. Gracias, Marita. Saludos también para Ana María Gutiérrez, leal Ana María en la población del lago. Ahí está el estado de la red social de Facebook. Si usted quiere darle like o quiere comentar ahí también, vaya nomás.

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Más clásicos a esta hora. Buena música. Son las 3 de la tarde con 17 minutos. Bueno, estos son los primeros temas que grabaron los Cuatreros del Sur allá por el 2007 aproximadamente. Oh. Hace casi 20 años atrás.

0: Junto a la música de los Peregrinos del Amor estamos de regreso. Tengo información a esta hora de la tarde. 15 horas ya con 32 minutos en este miércoles 23 de septiembre. Vamos a tomar contacto ya con el concejal Nemer Silva López, quien está, por supuesto, con informaciones importantes para compartir con la comuna a esta hora a través de Dosis de Energía en esta tarde de día miércoles. Con la primavera que tenemos especial hoy día. ¿Cómo está, concejal? Buenas tardes.
1: Hola, Juvenal, un gusto saludarlo, como siempre. Pues sí, la verdad que la primavera no llegó como esperábamos, pero paciencia, porque ya va a alumbrar el sol, así que yo creo que el viernes, sábado, por ahí vamos a tener un buen tiempo. Saludar a todos los vecinos también de la comuna de Angol, que siempre están sintonizando Dosis de Energía y escuchando la música agradable que usted siempre nos comparte en la tarde, especialmente hoy día miércoles. Ya pues hemos avanzado la semana rápidamente y tenemos algunas noticias que dar a conocer, que tiene que ver con un proyecto que presentó en la Junta de Vecinos de Cerro Negro. ¿Ya? Y ayer fuimos ya a entregar el terreno donde la empresa tiene que plasmar ahí el en este caso la sede social, que es esperada por años. Ellos hacen años que presentaron este proyecto de tener una sede social para reunirse y hacer sus actividades ahí como comunidad, y se demoró bastante, y ahora ya con los recursos aprobados y también con la licitación en marcha y que ya adjudicada por la empresa que va a hacer esta sede en ese lugar. Así que estuvimos ahí junto al alcalde, el equipo SECPLA, y también estuvo el equipo de Departamento de Obras, y los vecinos que estuvieron pudieron acompañarnos, la directiva, ¿cierto?, de Cerro Negro, en lo cual también estuvo la empresa constructora que se va que se ganó esta licitación para poder ejecutar esta sede en ese lugar. Así que eso, estuvimos ayer por al mediodía más o menos fue esta entrega, y la verdad es que fue una alegría para los vecinos. Yo creo que están todos en ese sector, que son varios vecinos, y que hoy día para ellos es una felicidad contar ya con que sucede por ahí por el verano, ya se va a estar inaugurando. Así que un saludo también para todos los vecinos de Cerro Negro, Calabozo, que están cerca por ahí también y que pertenecen a la Junta de Vecinos. Vaya un saludo y también las felicitaciones, porque ya van a contar con una sede propia para llevar a cabo sus actividades.
0: Qué bueno, ¿eh?
1: Y no deja de ser, Juvenal, una inversión, son 150 millones de pesos, y la sede va a ser una sede que tenemos ya una como ejemplo, que es la última que inauguramos acá en los parceleros, en los confines sur, que conlleva, cierto, un salón, un auditorio y también un quincho al lado, techado obviamente, y que es un espacio donde los vecinos y vecinas van a poder realizar ahí también sus actividades junto con los queridos, los mates, la sopa y pilla y todo eso que ellos comparten cuando se reúnen. Así que es una muy buena noticia para todo ese sector de Cerro Negro, acá en la cordillera Nahuel Huta.
0: La importante suma de dinero, 150 millones de pesos en la inversión.
1: Sí, bueno, como los costos han encarecido bastante, me recuerdo que cuando llegué en mi primer periodo de concejal, las sedes costaban 60 millones de pesos, 60, 70 millones, pero hoy día ya pasó el doble. Los materiales subieron para la pandemia, pero después que pasó la pandemia no bajaron, así que, bueno.
0: Igual, lo mismo está pasando con la benzina.
1: Lo mismo, yo creo que hay que hacerse la idea que llegó para quedarse, ¿no?, la cuestión. Si ya no hay nada que hacerle, y va a volver a subir la benzina a 100 pesos próximamente, ya está anunciado. Así que, bueno, pero de alguna manera ahí hay que arreglársela, porque el chileno de alguna manera se la arregla. Por último, vamos a tener que volver, ¿cierto?, a comprar harinita tostada para el verano y refrescarnos con una harina tostada, que una agüita con harina que siempre tomábamos, ¿se acuerda, Juvenal?
0: Sí.
1: Claro, entonces hoy día viene bien para no estar comprando otras cosas que por ahí.
0: Con agüita, con agüita de vertiente, una harinita no es malo para refrescarse.
1: Sí, pues,
0: Heladita.
1: Heladita, más encima de la vertiente. Así que eso. Y lo otro, contarle de que está anunciada ya la feria laboral para el día 15 de octubre, lo cual, cierto, tenemos una gran necesidad a nivel país, no solamente en la comuna, donde hay mucho desempleo, las cifras se han elevado y estamos viviendo tiempos muy complicados. Por lo tanto, se va a hacer una feria laboral, van a haber más o menos como 20 empresas, 20 fuentes, o sea, empresas que van a ofrecer fuente laboral para los angolinos, y ya se están realizando las inscripciones, así que a través de la oficina OMIL, que queda en Andrés Bello, se pueden acercar para actualizar su currículum y tenerlo listo para ese día de la convocatoria, que va a ser en el gimnasio del CFT estatal, acá en nuestra comuna de Angol. Pero antes tienen que inscribirse, así que hay también algunos lugares de inscripción. Hay que estar revisando la red ahí de lo que es la OMIL y por supuesto, para todos aquellos que andan en busca de trabajo, va a haber un tiempo el día 15 de octubre, en la mañana, para acudir, cierto, a llevar el currículum, tenerlo actualizado y luego postular de acuerdo a los requerimientos y que tengan los, en este caso, los que buscan trabajo. Así que también es una buena noticia y ojalá que, como dicen por ahí, no sean solamente empresas frutícolas, sino que también hay algunas también en la cual son de otros rubros, así que diferentes rubros van a estar recibiendo ciertas ofertas laborales.
0: Oiga, qué importante. Bueno, estaba viendo el tema del tiempo, igual va a ser complejo este año. El tiempo va a mejorar, va a empeorar, va a estar bastante inestable el tiempo, y eso también va a ser complicado para los trabajos de temporada.
1: Sí, por supuesto, acá en la comuna y también en los sectores como Renaico, Tijeral, donde hay bastante empresa frutícola, afecta bastante estos climas que de alguna manera, cierto, son cambiantes. Tener lluvia cuando está floreciendo, por ejemplo, la fruta, afecta y a veces no va a cuajar bien, como decimos, en el sentido de que la fruta pueda tener una mayor producción, mayor cantidad, y va a disminuir bastante seguramente la producción. Eso va a afectar tremendamente también a la empresa, producto del clima que está bien inestable. Así que bueno, esperemos que mejore, que ya en octubre tengamos mejor clima. Esta semana ya tenemos lluvia hasta mañana, todo el día, y ya el día viernes ya nuevamente mejora el tiempo, pero hasta la próxima semana, por ahí por el miércoles, que ya vienen las lluvias nuevamente otra vez la próxima semana. Así que así está el clima, pues bueno.
0: Septiembre igual, hay que siempre recordar que septiembre se despide con lluvia también.
1: Sí, por supuesto, sí, es así. La verdad que antes veíamos que agosto era como inestable, que salía llovía y salía el sol, pero hoy día el clima se ha ido como retrasando y va pasando para el mes siguiente. Estos climas que nos perjudican, porque la verdad que alerta también a las empresas, sobre todo a las de la zona acá, que ellos tienen contemplado la producción de sus frutales y necesitan el periodo y el tiempo necesario, con las condiciones también necesarias del clima. Ayuda mucho el clima, entonces por eso que nos preocupa que eso no sea positivo. Bueno, pero de alguna forma yo creo que va a salir adelante, sobre todo hoy día que hay mucho desempleo y esperamos, hay mucha juventud también profesionales buscando trabajo y necesitamos desarrollarnos acá en la comuna, buscar empresas que vengan también a instalarse para que haya fuente laboral. Hay por ahí construcciones, bastante construcciones de lo que son estos edificios para instalarse con y arrendar locales comerciales, como los strip centers, están en construcción todavía, así que por ahí hay algunas fuentes laborales que quieran algunos tener, como albañiles, ¿cierto? Por ahí pueden ir buscando y tocando puertas para ir saliendo, porque hay mucha necesidad de trabajo juvenil, así que estamos complicados. Ojalá que esto sea por esta temporada nomás y que ya próximo año sea mejor.
0: Sí, bueno, eso esperamos todos igual, porque ha tocado este 2026 duro, ¿ah?
1: ¿Eh? Así es.
0: Oiga, yo le quiero consultar, ¿qué depara la agenda los próximos días, ya finalizando septiembre, concejal, en su labor como concejal de la ciudad de Angol?
1: ¿Me dice qué es lo que está en la agenda?
0: Sí, en su agenda de trabajo, ¿qué se nos viene los próximos días?
1: Bueno, ya en el mes de octubre está el aniversario de Angol, por lo tanto ya hay que, se está trabajando en aquello y se van a dar a conocer las bases también para que se puedan trabajar en los carros alegóricos, que las comunidades, a veces comunidades educativas, lo hacen muy bien y llevar a cabo esta linda fiesta de la primavera y también del aniversario de Angol, por lo tanto hay trabajo y los días pasan rápido, así que hay que estar atento a aquello y por supuesto esperamos también una celebración en la comuna, indistintamente de las situaciones que ocurren, que a veces no son favorables, pero en gran parte no podemos no hacer las actividades, así que eso también se viene pronto ahora en el mes de octubre. Tenemos un feriado que es el día 12 y que es el día de la raza, que seguramente algunos también ya estarán pensando en planificar ese fin de semana para poder compartir con la familia o salir a algún lugar.
0: Bueno, ahí el 18 chicos se realizaría ya el día, ese fin de semana, yo creo.
1: Ese fin de semana siempre lo ocupan o lo solicitan los ramaderos. No sé cómo este año, si es que sacaron cuenta alegre o no, pero yo creo que tan mal no le fue porque fue una noche que hubo lluvia, pero los demás estuvieron, me parece mucho que hubo harta afluencia de público.
0: Ya.
1: Así que no, yo creo que no le ha ido tan mal. Y eso es lo que se espera también, que algunos con esa actividad les permite también tener ingresos por un buen periodo, un buenos meses. Entonces, por eso que es importante también que se apoyen esos emprendimientos que se hacen, sobre todo las cocinerías que trabajan en la actividad. Y ahora esperamos también la muestra gastronómica, que ojalá que se lleve a cabo. Por ahí vimos un anuncio en lo cual me parece muy muy repentino, muy pronto, pero eso se puede a lo mejor revertir, así que tenemos confianza en que se pueda desarrollar esta muestra gastronómica 2026.
0: Ya. ¿Qué más información tenemos para esta jornada de miércoles? Estamos ya en la mitad de la semana y siguen avanzando los días.
1: Sí, bueno, hace poco ya estuvimos saludando a los locutores, ¿cierto?, en el día del locutor radial, y por supuesto está la invitación para ellos esta tarde. Como municipio se va a realizar una actividad para también saludarlos y dignificar el lindo trabajo que desarrollan ustedes en los medios de comunicación. Por lo tanto, en el Centro Cultural a las 7 de la tarde ya el municipio tiene convocado también a todos los que desarrollan esta linda y hermosa labor de las comunicaciones y entretención.
0: Concejal, ¿sabe qué?
1: Pues, Juvenal.
0: Sí, pues, muy, muy agradecido también por la invitación, concejal. Yo le quería hacer una consulta que me nace al ver algunas partes de Angol, en este caso ya la plaza y la calle Prat, ¿cierto?, donde están trabajando por mejoramiento, el tema de solucionando algunos problemas, los de Agua Araucanía, los amigos de Agua Araucanía. Si usted tiene información, porque ¿qué pasa? Que abren, dejan ahí, después vuelven y al final se forman tacos de lo que es los vehículos que van pasando.
1: Sí, es una muy buena pregunta, ya que los usuarios, ¿cierto?, y que todos los que transitan por ahí, una preocupación, y esa preocupación nosotros la manifestamos en el último Consejo Municipal, por lo tanto se ofició a Agua Araucanía para que cuando realicen trabajo lo más pronto vayan solucionándolo, o sea, si rompen puedan dejar todo ok, retirar cierto lo que es la tierra y también ya rápidamente, porque lamentablemente perjudica en el tránsito y también cierto es una molestia ahí estar con a veces tacos que se forman, producto de que hay solamente una vía de tránsito, y eso perjudica enormemente también el libre acceso a los automovilistas. Por lo tanto, Agua Araucanía va a trabajar en agilizar aquello, está ya informado y eso se compromete.
0: Se nos fue el concejal.
1: Señala, pero son también de muchos que les preocupa aquella situación.
0: Bueno, quedamos más o menos ya informados con esta entrevista de día miércoles, ¿cierto, concejal? Trabajando usted por la comuna de Angol, por el Angol que todos queremos en este presente 2026.
1: Eso anhelamos. Así que un abrazo, un saludo y, por supuesto, a todos quienes hoy día están conectados también en este lindo programa de la tarde de día miércoles. Y como todos los días ahí, Juvenal, en esta dosis de energía. Así que un abrazo, un saludo y que Dios bendiga nuestra comuna.
0: Muchas gracias, concejal. Bonita tarde.
1: Chao, chao.
0: Chao, chao. Bueno, ahí teníamos el contacto con el concejal de Angol, por supuesto, don Nemer Silva López, trabajando por la ciudad de Los Confines, en terreno siempre presente. Ya, vamos a saludar a nuestro amigo Kielo con este mix pachanguero. Saludos para su papá, para su mamá y también para su familia. ¿A quién más dijo que quería saludar a nuestro amigo Kielo? Ah, saludos al hermano y a su cuñada, dice. Ya, saludito entonces ahí para su mamá, para su papá, para su hermano y para su cuñada con este mix de los rancheros de plata, pariente.

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Bueno, y este día sábado está programado el operativo de vacunación para perritos a bajo costo en local comercial El Loto, Avenida O'Higgins 569, casi frente a la calle Chacabuco en Angol. 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Bueno, y a esta hora de la tarde, concejal Nemer Silva López informa que la batea recolectora de basura está ubicada en Villa Las Araucarias. Sí, en Villa Las Araucarias, en esta tarde de día miércoles, está la batea recolectora
de basura. Información junto al concejal Nemer Silva López, que nos apoya también en Dosis de Energy. Oye, quiero enviarle saluditos a nuestra auditora Hilda Castillo. ¿Cómo está la Hildita allá en las Naciones? ¿Cómo estuvieron los anticuchos para las fiestas patrias? ¿Los disfrutó al máximo los anticuchos, los terremotos, Hildita? ¿Sí? ¿O no? ¿Sí o no? ¿O le hicieron mal los anticuchos a la Hildita? Saludos para la Nación, ahí está Hilda Castillo, como siempre. Sarela Castillo Seguiel, allá en la Villa México. Camila Andrea Levío Enrique, ¿cómo estáis, Cami? En Coyipulli nos escucha la Camila. Mónica Lizano Salgado también. Carolina Guajardo Roa, saludos para la región metropolitana. Elena Alarcón en la población Los Lagos. Elena. Elenita. Saludos para Anita Carrasco en la población Los Lagos también. Oye, se pusieron de acuerdo ahí para dejar los likes.

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El maestro Daniel en Ercilla conectado también. Maestro Dani, a la hora que se conectó, maestro, a 4 para las 4.

buscar ese día, Iván. Ya, voy a buscar esa canción y cuando la tenga en pauta la vamos a lanzar de Rorro Mafia, ¿ya? Saludos ahí para Arcilla, el maestro Daniel, el maestro Dani. ¿Y qué más? Nos vamos. Ya, nos comenzamos a despedir hoy día.

Ya, les deseo una bonita tarde de día miércoles. Nos vamos. Gracias por su sintonía. Nos reencontramos ya mañana jueves en otra edición. Pasadita la una con noticias, informaciones, saluditos y mucho más. Chau, chau.

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Que tengan todos un hermoso día.

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gente, ya a las 5 ya con 30 minutos. 5 ya con 30 minutitos. Hoy voy a saludar a nuestro amigo Gustavo ahí. Me dice, por acá no la oigo, no la oigo. Me decía, ay, ¿qué pasa? Que no la oigo, no la oigo. Me decía, ay, revisando y compartiendo la buena música a esta hora de la tarde. Ay, en este super miércoles tenemos una tarde de lluvia. Está cayendo agüita en la ciudad de Angol. Hermosa ciudad de Angol. Andad con la boca cerradita, chiquillos.

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El aplauso, el aplauso, el aplauso, el aplauso, el aplauso. 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Oh, llegó el ombliguito de la semana, chiquillos. Sí, estamos en esta primavera. Aunque no, que no parece nada de primavera, loco. En esta primavera estamos, por supuesto, acompañándole. No, esta es una tarde. No parece primavera, mon, parece más, no sé, como más tropical. No sé, pero no parece, esto no parece primavera. Con agüita incluida, vamos a ir a la...

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música, mi música, mi música. Oye, que está buena la música, chiquillo. Las bailé todas por acá. Se me sacó el güero, yo. Agüita. Nos quedamos con saludos. Vamos con saluditos el día de hoy, revisando y compartiendo la buena música que ustedes se van programando para esta jornada espectacular, jornada interactiva, jornada con lluvia incluida ahí. Por supuesto, la acompañamos con grandes éxitos. No me toma. A ver, déjenla ahí, a ver. Por ahí. Ahí, mismito.

favor, ya. Tenemos listado ya las redes sociales en nuestra fanpage, donde usted nos encuentra ahí como Angie Poblete. Ahí tenemos listado ahí para que vayan dejando los saluditos. Vayan dejando todos los saludos el día de hoy. Nos puede ver ahí como estamos haciendo radio. Esa mismita, ¿no? Esa tiene el dueño, ella tiene el dueño. Bajo la lluvia la compañía.

bonito, ¿qué es lo que está haciendo de bueno? Saludamos ahí al maestro Cevillín. Luisito, me voy al WhatsApp por acá, chiquillo. Sí, se me cerró acá en el sistema. Oye.

saludos. Vamos con saludos ahí para la Carmencita de Weekend. ¿Cómo estás, Carmencita? Acá nos dice la Ulanchita que tengo una linda tarde. Acá dice trabajando bajo la lluvia también, me dicen acá. En el centro de Angol están trabajando las chiquillas. Saludamos ahí a nuestra amiga Natalie, para nuestra amiga Pame y también ahí para nuestra amiga Carmencita de Weekend, que están ahí disfrutando de la buena música en el centro de Angol. Saludamos a los diferentes locales comerciales que están ahí en sintonía de la radio. En esta jornada, déjale. Oye, baila bien, bomba. Héctor Reyes nos visita ya por acá en la página. Muchos saluditos ahí para Héctor Reyes. Sepi Pan Quirós. Saluditos para nuestro amigo Sepi Pan. Vaya nomás ahí a la página. Denle me gusta, me encanta, me divierte.

comuna de Collipulli presente. Saluditos para la comuna de Collipulli. Muchos saluditos para nuestro amigo Rodrigo. Ah, él está, no, él dice que quiere bailar con la luna, mi Renaya. ¿Cómo es eso, bailar con la luna? Bailar con la luna. Ah, de los Zumba Primo. Ya, vamos, que vamos a estar buscando por acá los Zumba Primo. No le entendí el mensaje. 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

Muy bien, vamos a continuar con buena música. 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Mañana nos arrancamos para allá, coleguita. Sí, nos arrancamos para allá. No creo que la nana me va a cocinar mañana. No, no creo. No, tiene su día libre. Ah, sí.

Vamos a la buena música, nos vamos a las canciones y nos quedamos con Sangre Chilena. Muy bueno este grupo, buenísimo. Buenísimo, buenísimo los chiquillos. Muy pronto estarán acá en Angol, Sangre Chilena. Nos quedamos con este gran éxito. ¿La picaré o no la picaré? La estamos picando finita, ganchito.

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0: La vueltecita, la vueltecita. Ahí teníamos, dime, dime. Oye, hace rato que no escuchas esa canción. Saludos para mi amigo Andrés Valenzuela, que nos solicitó ahí esa linda canción ahí de los rieleros del sur. Oye, yo estoy encerradita acá viendo cómo está lloviendo, chiquillos. No se me mojen ya, por favor, no se me mojen. Desde acá estoy observando cómo está cayendo agüita, ¿eh? Está cayendo agüita. Maestro Cepillín, está cayendo agüita en Los Ángeles, ¿no? ¿Qué me dice usted? Hola, hola.
1: No te quedes, no te quedes.
2: ¿Cómo están, Gita? Está bien, mi bolsita. Aquí la estoy esperando para escuchar su lindo y
0: pesado. El audio me lo envió hace rato, ¿ah?
2: De Reina.
0: Haga callar la mascota, señor.
2: Y llegue bien a su sentido, amigo Chiracuy. Que tenga linda tarde.
0: ¿Cuántas mascotas tiene
2: está
0: por ahí?
2: Está lloviendo.
0: Está lloviendo, ya. Perfecto.
2: Está lloviendo.
0: ¿Para qué me tiró el agua para acá, señor?
2: ¿Pero qué le vamos a hacer, Puchi? Aquí estamos.
0: Me tiró el agua para acá, un maestro Cepillín.
2: Que tenga excelente tarde, sabor a tinto, la anacondita, póngale puntita.
0: Ya, pues, le colocamos la anaconda.
2: Con la lluvia se encoge la anaconda.
0: Según así dicen.
2: Oh.
0: Pero hay que entregarle calorcito ahí para que no se escoja la anaconda, digo yo. Maestro Cepillín, muchos saluditos ahí para el maestro Cepillín ahí en Los Ángeles. Está cayendo agüita en la ciudad de Los Ángeles, me dice por acá. El viernes vamos a andar por ahí, ¿eh? Maestro Cepillín, espero que me esté esperando ahí con el carretón, oiga. Vamos a andar por ahí en Los Ángeles, ¿eh? Me quedo con saludos, vamos a saludar a toda la gente linda que se conecta por acá a través de las redes sociales. Estamos ahí en nuestra

Vayan reportándose, chiquillo. Mi chiquillo lindo. Repórtense nomás ahí en las redes sociales. Chibi Antileo nos deja ahí un corazoncito. Muchas gracias por ese corazoncito. También saludamos a Angie Angelene. También se suma ahí con me gusta. Jaime Muñoz también se sube con un dedito para arriba, chiquillo. Vamos todos dedito para arriba. Fabián Jaramillo, saludamos a nuestro amigo Fabián. Daniel Montesinos, ¿cómo está nuestro amigo Daniel? También se suma con un like. Waldo Joa, muchos saluditos ahí para nuestro amigo Waldo. Saludo para la tía Emita, la Juan Pablo. ¿Cómo está nuestra amiga ahí, la tía Emita? ¿Qué está haciendo de bueno? ¿Qué está preparando hoy, tía Emita, para las dos nomás? ¿Qué tiene de rico por ahí hoy? ¿Ah? Andá con el diente largo, antes me dicen acá, no alcancé a almorzar hoy. Voy a pegar una arrancadita para allá. Jorge Antonio Aguilera Beltrán. Saludamos ahí a nuestros amigos Jorge. También saludamos a Daniel Montesino.

Anaís, que le escucha por acá los líderes de Chile, ¿eh? Así que vamos a estar programando por acá los líderes de Chile. Luis Araya, por acá nos dice Angita, dice por acá, amiga. Dice, ¿cuándo va a andar por acá? No he tenido tiempo de pasar para esos lados, pero de repente me ha pegado uno por acá. Marcelo Bustos, muchos saluditos ahí para nuestro amigo Marcelo. Miguel Reyes, saludamos a nuestro amigo Miguel. Daniel Valle, súmate con un like. Queremos ahí una lluvia de like, una lluvia de corazoncitos. Adriana Santander, ¿cómo está nuestra amiga Adriana? Roberto Castro, saludo para nuestro amigo Roberto. Josué Camilla, desde las tierras coloradas, canchito. Ay, ay, ay, pariandito. Saludos para nuestro amigo Josué Camilla, para la comuna de Los Sauces. Juan Carlos Cayulefe, muchos saluditos ahí para mi amigo Juan Carlos. Tengo saludos ahí para Mónica Estética Carilao, para la comuna de Traiguiene. Nos deja ahí un corazoncito. Muchos saluditos ahí para Mónica. También saludamos a Sergio Bustamante Vida, que también se suma con un like. Muchos saluditos ahí para nuestro amigo Sergio. Mari Almoa, saludos para nuestra amiga Mari. Héctor Yeti, saludamos a nuestro amigo Héctor. Saludines, saludines, para todos los parientes y las parientas. Déjale. Marcelo Bustos, por acá nos dice linda hermosa. Oye, que andan piros, pero chequeo, ¿no? Andan buenos para los piros.

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me gusta esta canción porque es de Alex Bueno. Sí. ¿Ah? Sí, muy, muy, muy buena esas canciones. Ya, no. Buenísima, buenísima. 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

¿Quién está por ahí, oiga? ¿Está acompañadita por ahí o no? ¿Qué está haciendo de bueno? ¿Qué está haciendo de bueno por ahí? La estoy mirando por acá por el micrófono, oiga. ¿Qué me hace ahí en puros colaleos, oiga? ¿Qué me anda haciendo ahí en puros colaleos, oiga?

Baila, baila, baila. Nos vamos a la buena música, vamos a las canciones. Saludo para la Juan Pablo, para nuestra amiga Ana Dice, que está en la sintonía de la radio disfrutando de la buena música. ¿Cómo te va con él? No solicito por acá a los líderes de Chile.

Exactamente ya las 18:49, 6:00 de la tarde ya con 49 minutitos. Oye, me fui a dar una vuelta al centro y volví, llegué todo apagado. Me bajé del auto un ratito nomás y quedé pero empapado, amigo. Vamos a quedarnos por acá con más programación ahí el día de hoy, revisando y compartiendo la buena música.

Me quedo con saludos, vamos con saluditos. Saludo para nuestro amigo Carlos Alfredo Gatica, Garica Villarroel. Dice por acá, al fin puedo conocerla. Yo soy del sector Centenario, camino a Lumaco. ¿A dónde nos conoció? Ah, en la página, ahí nos conoció. Al fin lo puedo conocer, me dicen ahí. Saludamos a nuestra amiga María Arriagada. ¿Cómo está nuestra amiga María? Vayan nomás ahí a la fanpage. Estamos trabajando con la página ahí para que vayan dejando los saluditos. Todos los pedidos musicales para usted que está de cumpleaños, quienes están de onomástico, quienes están cumpliendo alguna fecha importante el día de hoy. Les saludamos, les deseamos que lo pasen ahí súper, súper bien. Al mal tiempo, buena cara, como dice el dicho. Claro, al mal tiempo, buena cara. Eso.

0: anda con la lluvia, mi amigo Patito, Patito.
1: Y tu hermana.
0: No, mi hermana está guardadita por ahí, ¿eh? Saludamos a amiga Eliana Salazar. ¿Cómo está mi amiga Eliana? Nos deja ahí un like. Muchos saluditos ahí para nuestra amiga Eliana Salazar. Vamos saludando por acá a toda la gente linda que se conecta al programa. Edgardo Alejandro, Alejandro Rocal Calugue. ¿Cómo está nuestro amigo Edgardo? Saludamos a nuestro amigo Carlos Maldonado en la comuna de Cañete. Saluditos ahí para Carlos Maldonado, que me dice por acá: hola, hola, mi amor, mi cosita rica.
2: Guachita canoa de comería enterita.
0: Mi amigo Carlos, no, ya, yo estoy acostumbrada, ya yo me dejo querer nomás, ¿eh? Así que saludamos ahí a nuestro amigo Carlos Maldonado, ¿eh? Que nos deja saludos, nos deja saluditos el día de hoy. Por supuesto, nos solicitan por acá los fugitivos del amor ahí con Amorcito, Amorcito, Amorcito. Máximo Matamala, en la comuna de Cañete, Yoncao. ¿Cómo están ahí en Yoncao? ¿Cómo está la cosa por esos lados? ¿Está cayendo agüita o no está cayendo agüita en Cañete, oiga? Saludamos ahí a Máximo Matamala, Arnaldo, Andrés Ávila Flores. Saluditos para nuestro amigo Arnaldo. También saludamos, saludamos a Juan Mauricio Nahuelane. Muchos saluditos ahí para Juan Mauricio. ¿Qué tal? ¿Cómo están todos los parientitos, las parientitas? Nazareno Sáenz. Saluditos para nuestro amigo Nazareno. También saludamos ahí a Pablo Sáenz. Nos deja ahí un corazoncito. Muchas gracias por ese corazoncito. César Burne. Saludamos a nuestro amigo César. Saluditos para la comuna de Galvarino. Muchos saludos ahí para la comuna de Galvarino, ahí que también se conectan a nuestra programación. Por acá dice César, eligió Barria Ulloa. Mi amigo César por acá dice saluditos, Sandy desde la isla. ¿Ya? Juan Mauricio Nahuelán dice por acá: rico ese besito. Oye, están todos publicando ahí. Hermosa, hermosa. Oye, que andan piropero los chiquillos. Héctor Paila, ¿qué usa? Mitra, acá nos dice: hola, hola, mi chilenita. ¿Cómo está mi bomboncito? Hermosa y guapa. Un temita de los charros de Lumaco. Porfa, porfa, porfa. Yeah. Usted va a quedar con los ojos negros, hija, uno de estos días. Yo le voy a hacer mamá. Uno de estos días me lo voy a pillar con los ojos negros por ahí, oiga. Saludamos ahí a nuestro amigo Héctor Painaquinza, en Huequén. Saluditos para Huequén. Cristóbal Busto Salgado. Saludos para la maquinita. Papá, prende, prende, prende la maquinita. Nos deja ahí un corazoncito. Saludos para nuestro amigo Cristian. Cristóbal. Cristian Ulloa por acá. ¿Cómo está mi amigo Cristian Ulloa? ¡Oh! Ya, son muchos los likes, son muchísimos los likes que nos llegan ahí el día de hoy. Por supuesto ahí compartiendo, revisando la buena música que ustedes se programan ahí para esta jornada de miércoles. Mónica Lizano Salgado, Moniquita, ¿cómo estamos? Para el 18, chico, oiga, no, hay que prepararse, oiga, hay que prepararse, oiga, sí, hay que prepararse con todo, si no, ¿para qué? Saludamos a nuestra amiga Mónica Salgado, que también nos deja ahí un corazoncito. No, no me haga recordar, por favor, ¿ya?

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Vamos a ir a las canciones.

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No podrás saber lo que a mí me pasa. Me tiene al aire. Estamos al aire, negra, me dicen acá. Déjale. Lo nuevo de lo nuevo. En la música, Mujer Suela, teníamos allá, sí, anteriormente ahí Los Fugitivos del Amor, por supuesto ahí sonando todo a todo ritmo a esta hora de la tarde. Tarde de lluvia tenemos acá en Angola. Sí, está lloviendo ganchito de arriba abajo, dijo el guajo. Que llueva, la vieja

Me quedo con saludos, prepárenme los charros de Lumaco ahí, que me están pidiendo los charros de Lumaco para el chilenito, más chileno que los puerotos. Y, está trabajando, ¿no? Está trabajando, chilenito, ¿no? ¿Eh? Está trabajando, ¿no? Ganando saludos. ¿Eh?

única parte que me hace yo. Alvarito y sus bailarinas. María Riaguerra, que nos dice saludo, mi querida Angie. Sabura Tinto dice para amenizar la tarde. Hoy no, pero nos ha salido la anaconda, hoy está media entumida la anaconda, no quieren cantar los chiquillos.

0: Maestro, se viniera esperando la anaconda, ¿eh? Está esperando la anaconda, ¿verdad?
1: ¿Cómo estamos?
0: No, pues sale los audios al aire.
1: Por ahí, para darme una entradita para el 10 del 18, chico.
0: ¡Ah! ¿Quiere ganarse la entrada, mi amiga Mónica? ¿Qué me decía? ¿Que se quiere ganar una entrada? ¿Qué onda aquí?
1: Hola, mi querida Andy. ¿Cómo estamos? ¿No hay algún concursito por ahí para ganarme una entradita?
0: ¿Quiere ganarse la entradita, mi? Vamos a preguntarle al jefe por acá para allá, para la próxima semana. Para la próxima semana le vamos a preguntar ahí al jefe ahí. Moniquita por acá, muchos saluditos ahí para nuestra amiga Mónica. Eduardo Figueroa, saludos para mi amigo Eduardo. También saludamos ahí a Omar Benavides, nuestro amigo Cristian Soto, nuestra amiga Teresa Villalobos. ¿Cómo está nuestra amiga Teresa? Juan Alfonso Hernández Chávez, Miguel Varela, súmate con un like. Todos deditos para arriba, chiquillos. Mirta Cuadra, saludos para mi amiga Mirta. María de la Villa Trintre, acá nos dice la Ulanjita que tengo una bendecida tarde. Con usted no se pasa pena, me dicen por acá. Siga siempre así, mi niña, dice alegre. ¿Eh? Muchos saludos ahí para nuestra amiga María de la Villa Trintre. Como dice el dicho, la que nace chicharra muere cantando. Así que saludamos a nuestra amiga María de la Villa Trintre, también ahí a nuestros amigos de tu grupo, los Super Titanes Original. Nos dejan ahí un corazoncito. Saludamos a Marren Beni. Saluditos para Marren Beni. Sí, queremos ahí una lluvia de like, una lluvia de corazoncito. Álvaro Gonzalo, ¿cómo está nuestro amigo Álvaro? Juan Alfonso Hernández Chávez. Saluditos para nuestro amigo Juan Alfonso. Nos quiere conocer en persona acá, bueno, pero ahí me está viendo por la página y bueno, no, dice, pero conocerla en persona, ¿para qué me quiere conocer usted, oiga? ¿Para qué quiere conocerme usted, oiga? ¿Para dónde me quiere invitar, ñudo? Oye, me quieren invitar para todos lados. 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

vamos a ir a la buena música de inmediato. 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Oye, oye.

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bailarme, a gozar ahí. Con la tarde más movida del sur de Chile. Solo por las antenas ahí de los confines radio. Le acompañamos ahí hasta las 20 horas. Hoy nos está quedando poco programa ya. Bajen un poquito el retorno ahí para que no se me acople ahí el sistema ahí. Potrito Villalobos, ¿cómo está nuestro amigo Potrito? Por acá nos dice la abuela, buenas tardes, mi morenita hermosa y guapísima, que tenga ahí una excelente tarde. Me puede colocar un mix ahí de Eclipse de Amor, porfa, morenita rica carnuda. Saludos ahí a todas las cachorritas de Angole. Gracias, corazón, cuídese mucho ahí, bombón, chao. Yo pensaba que me iba a decir que andaba montando, pero como está lloviendo, no creo que ande montando. Así que saludamos ahí a nuestro amigo, sí, Nueva York se llama la canción, a ver.

Nueva York, así se llama la de los Tigres de Barran. ¿Me la tienen? Eso es mi toya, déjenmelo ahí en pauta. Luz Fide Arriagada, ¿cómo está nuestra amiga Luz? Muchas saluditas ahí para Luz, que nos deja por acá un me encanta, un me divierte, un me gusta. Sí, nos saluda por acá a través de las redes sociales. ¿Cómo está mi amiga Luz?

0: Rodrigo de Coyipulli. Saludos para nuestro amigo Rodrigo. Nos solicitó por acá los tigres de Parrán. Alicia Huente Mille. ¿Cómo está nuestra amiga Alicia? Muchos saluditos ahí para Alicia Huente Mille. Saluditos para nuestra amiga Alicia. De la comuna de Traiguén. ¿Cómo están ahí en Traiguén City? ¿Cómo está la lluvia por esos lados? Juan Truncuso, saludamos a nuestro amigo Juan, saluditos para Temuco, también saludamos ahí a nuestra amiga Teresa Villalobos, nos deja ahí un Me Divierte, muchos saluditos ahí para mi amiga Teresa, sí, súmate con un like, queremos ahí una lluvia de like, una lluvia de corazoncito. ¿Qué pasó, maestro Cepillín? ¿Qué pasó? Ay, qué pasó.
1: Chau.
0: Se está despidiendo, sí.
1: Ella ya viene a su casita.
0: Tan rápido que se me va, maestro Cepillín.
1: Está ahí. No se llama mi princesita, mi locutora favorita. Ya llevo 2 años escuchando a mi locutora favorita.
0: Obvio, saca la cuenta.
1: Bueno, sus programas, si quieres.
0: No escuchaba antes en la mañana, sí, en Los Ángeles.
1: Los dos. Yo escuchándole a usted en la radio.
0: Claro.
1: Ya que lo sabe de usted en Angol. Mi princesita linda, hermosa, mi huesita. Es que aquí estamos, ya, que llegue bien a su casita. Va igual, ¿sabes? Está corriendo un norte, está los traídos que
0: me imagino, acá igual.
1: Chao, chita, que tengo un lindo rezo a casa, mi huesita. Que llegue bien a su casita, cuídese, mi hijita. No se coloque en cama si está lloviendo. No se coloque, mi hijita. Se ve bonita con cama, pero no se las coloque lloviendo.
0: No, me dice que no me tapen mis ojos, no sé por qué le gustan tanto ya, mis ojos, porque son grandes, me dicen ahí, ¿no?
1: Que amanezca bien mañana, mi princesa. Mañana está mal habla, ya. 2 años llevo escuchando a mi locutora favorita.
0: Uy, oh, ya saca la cuenta.
1: Programa, me gusta su voz, todo me gusta en girar.
0: Oh, pero va esto subir bien como en su voz. Como dice la canción.
1: Que amanezca bien.
0: Como dice la canción esa que dice, me gusta todo de ti, todo de ti. Es directo por acá el maestro Cepillín. No tiene nada pelo en la lengua. No. Saludamos ahí al maestro Cepillín ahí.

Saludito para mi colega Rupe, que llega por ahí con su chupilca en una horita más, por ahí, pues, coleguita, dice, aquí voy de medio lado con mi chupilca. Sí, luego ya finalizamos el programa nosotros, pero quédense en la sintonía porque luego, pasadito las 21 horas, se nos viene nuestro coleguita Rupe. Rupe y su chupilca, ¿eh? Nos falta la chupilca ni para ir al, ahí mismito al inodoro. Está en sintonía de la radio ahí mi coleguita Rupe. Atención, muchísima atención, vamos a continuar haciendo radio. 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

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Nos vamos a la buena música, vamos allá a las canciones. Saludos para la comuna de Coyipulli. Para la comuna de Coyipulli, no sé, solicitaron para acá los Tigres de Parral. Hágale con la patita, mi ganchita.

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0: El viento me va a llevar lejos. Últimos saludos para esta jornada. Ingrid Ávila Mendoza. Muchos saluditos ahí para nuestra amiga Ingrid. Saluditos para nuestra amiga Ingrid Ávila Mendoza. También saludamos a Belén Ramírez. ¿Cómo está mi amiga Belén? Francisco Ruiz. Saluditos para nuestro amigo Francisco Ruiz. Acá nos dice nuestro amigo Alberto Altamirano. Nos dice para acá un saludo, dice, y un beso en su boquita, dice, para esta gran locutora, me dicen ahí. Oh. Ya, chiquillos, no me hagan. Ya, por favor, ya. Oiga, no, que así no me van a dejar dormir afuera. No, chiquillo. No, ese no lo puedo dar. No, ese no. Saludos para Guillego, me dicen allá. Muchos saluditos ahí para Quilango. Quilango, Guillego. Saluditos ahí para Quilango. Ah, no, sí, me dicen que es muy lindo para esos lados, ¿eh? Saludos, cordiales ahí para cada uno de ustedes que están en la sintonía de la radio, por supuesto, ahí disfrutando de la buena música en este super miércoles 23 de septiembre.
1: Señoras y señores, ¡vuelve!
0: Nos vamos, chicos, tan rápido que te vayan, Jimmy, será ahí, ¿por qué? Ay, como dice el, como dijo el otro, me voy. No, bueno, decía, pero mijita, espérate un poquito.

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0: 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Con esta palabrita decimos a todos ustedes tengan muy, pero muy buena la noche, hermanos civilizados. Justamente hoy que será un día miércoles 23 de septiembre. Bueno, hasta ahora de la noche ya quedan pocas horas, pocos segundos para que finalice el día. Y lo único que queremos es invitarlos para que llamen, marquen el 942-15-7002. Llegó la hora, llegó el momento de volver a la realidad después de estas fiestas patrias. Muchas personitas se metieron en problemas, otras personitas la pasaron bien. Y sabemos, hermano civilizado, ahí lo dijeron las noticias, un parricidio por los lados de Villarrica, por esos lados de acá del sur de Chile. Personitas que cometen errores bajo los efectos de la licora sin darse de la cuenta. Lamentablemente esto pasa siempre que existe las fiestas patrias aquí en Chile. Y eso no es cosa, como dicen, una noticia nueva. Todos nuestros oyentes que han visto la televisión, escuchan la radio, lo saben. Es por eso que este chamán siempre está pendiente, alerta a todas las personas que están metidos bajo la drogadicción, el alcoholismo. Tienen que saber manejar sus emociones. Madres de familia desesperadas, padres de familia, porque su hijo está metido en la pasta base, la cocaína, enemigos ocultos, malas amistades. Para eso estamos nosotros, grandes chamanes conocedores de la planta, la hierba, la raíz, la corteza, para ahuyentar a un hijo o a una hija del vicio, de la drogadicción y el alcoholismo. Así es de que todas mis personitas de aquí, de Angol, prepárense. 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Este programa sale al aire y la cachovaca empieza a sonar. No se olviden que lo único que les pido, la fecha de nacimiento, nada más. No me cuente su problema, no me diga su nombre, que con su fecha de nacimiento yo le voy a descifrar presente, pasada, futura. No me van así a confundir con adivinos, porque adivino en el mundo no hay nadie. Adivino Dios, del cielo que todo lo sabe y todo lo puede. Somos videntes indígenas. Podemos ver más allá de lo que otros no ven. ¿Hay una persona en la línea? Vamos a recibir el primer llamado a esta hora de la nochecita. ¿De dónde me estaré llamando?
1: De aquí, Los Ángeles.
0: De Los Ángeles. Un saludo para todas las personitas que escuchan el programa del gran chamán amazónico en Los Ángeles.
1: Sí, así bueno, nomás.
0: Bueno, mi corazón, regáleme su fecha de nacimiento sin temor a equivocarse.
1: El 24 de febrero de 1965.
0: 24 de febrero del año 1965.
1: Sí.
0: En su fecha de nacimiento estaré viendo indiecito. Uy, Virgen Santísima, Madre Santa, usted tiene que tener cuidado.
1: Ya.
0: Tiene que tener cuidado porque aquí yo estoy viendo que hace bastante tiempo atrás, esto no es de ahora, esto es de años atrás.
1: Ya.
0: A usted me le hicieron un trabajo.
1: Ya.
0: Me le hicieron un amarre, me le hicieron un trabajo a través de una gentografía.
1: Ah,
0: hay una foto de usted que la están trabajando con santería.
1: Ah.
0: ¿Quiere que le diga qué foto es? ¿Que la puedo visualizar? ¿La puedo ver?
1: Ya, por favor.
0: Es una foto donde usted está así como en un jardín, porque usted es amante de las plantas, le gusta mucho la naturaleza.
1: Sí.
0: Y está como en un jardín, viendo unas flores, unas plantas, pareciera que fuera un vivero.
1: Ya.
0: Y esta fotografía, usted está como con una pollera, digámoslo así, esta fotografía la sacó para un verano. Y sí, tiene el pelo recogido.
1: Ya, sí.
0: ¿Se acuerda
1: sí
0: de esa foto o no?
1: Sí, sí, sí.
0: Aquí veo, madrecita, que esa fotografía la tienen alumbramiento, le han hecho cantidad de cosas, trabajos de santería. Cuídese mucho porque estoy visualizando en este momento.

0: visto también una personita de nombre María. ¿Quién es María?
1: Mi hermana se llama María, vive aquí al lado mío.
0: ¿Y usted ha tenido inconvenientes con ella?
1: Sí, el año pasado tuvimos una pelea, un encontrón con ella.
0: ¿Y qué pasó? ¿Por qué fue ese disgusto, esa pelea?
1: Por comentario. Por comentar.
0: Yo le digo una cosa, aquí veo que hicieron un trabajo fuerte.
1: Ya.
0: Y ese trabajo está hecho con esta geografía que yo le estoy diciendo. Veo ya clavadas a la parte de la cintura.
1: Sí.
0: Hay unos dolores que le dan a la parte de una patica. ¿En la derecha o la izquierda?
1: La izquierda.
0: Y usted muchas veces siente como fuego, como que le estuvieran quemando la planta a los pies.
1: Así nomás.
0: ¿Ah?
1: Sí, sí, es así.
0: Porque yo veo que esta geografía se la están haciendo alumbramientos con santería cubana. Esto lo hizo un cubano.
1: Ya.
0: Y yo veo, madrecita, la foto que le estoy diciendo es la que están alumbrando.
1: Ya. Sí, yo no me he sentido súper. Hace años que vengo sintiéndome mal.
0: ¿A usted le hacen chequeos médicos, exámenes y todo sale normal?
1: Sí, sí, sí, ¿verdad?
0: Porque si le miento, dígame, indiecito, esto es mentiroso.
1: No, todo lo que me dice usted, indiecito, es verdad.
0: Entonces, madrecita, ¿cuál es el problema con su hermana? ¿Cuál es la envidia? ¿Qué pasó? ¿Tuvieron alguna herencia mal repartida? ¿Qué pasó?
1: Yo, mire, yo vivo cerca aquí de Los Ángeles. Yo vivía cerquita de Los Ángeles y compré un pedacito de tierra a mi marido a cerquita de Los Ángeles. Y ella vivía también conmigo aquí al lado. Entonces, cuando nosotros llegamos empezamos a como que ver malas caras, como envidia, como que lo miraban en menos, todas esas cosas.
0: Yo no me equivoco, madrecita. Usted va a hacer lo siguiente. Va a venir a mi malojita.
1: ¿Ya?
0: Yo la voy a ayudar.
1: ¿Ya?
0: ¿Ya?
1: ¿Ya? ¿Ya?
0: Entonces, para que usted llame y reserve su hora, su consulta, me va a traer bastante orina de usted en una botella de vidrio.
1: ¿Ya?
0: Me va a traer 3 limones verdes.
1: ¿Ya?
0: Y un poco de algodón pasado por todo su cuerpo.
1: ¿Ya?
0: Pensando en un familiar fallecido. Cuando pase este algodón, va a pensar en un familiar fallecido. Deme el nombre.
1: ¿De fallecido?
0: Sí.
1: De mi hermano.
0: ¿Cómo se llamaba?
1: Andrés.
0: ¿Andrés cuánto?
1: Andrés Segundo Pino.
0: Andrés Segundo Pino. Bueno, a nombre de él vamos a empezar a trabajar, ¿ya?
1: Ya.
0: Pero hágalo, madrecita, porque le digo de corazón, hay cosas que a través de estos medios radiales no se las puedo decir, las vamos a hablar en la privada.
1: Ya.
0: ¿Ya, mamá? Ya. La veo preocupada por un ser querido. ¿Quién es?
1: Mi hijo, que estoy muy preocupada por él.
0: Deme la fecha de nacimiento de la hijo de usted.
1: El 5 de julio de 1985.
0: 5 de julio del año 1985. Uy, Virgen, sí. La Santísima. Arisca Trusca Guarey. Aquí yo estaré viendo, mujer, tenga cuidado con su hijito.
1: ¿Ya?
0: Porque veo malas amistades. Veo personitas que lo están llevando por caminos equivocados.
1: ¿Ya?
0: Estoy viendo acá como vicios. Veo marihuana y veo alcohol. Veo mucha sí. licora.
1: Sí.
0: ¿Usted
1: sí,
0: ya lo verdad. Sabía?
1: Sí, sí, lo sabía, pero quería estar bien segura con usted.
0: Aquí yo estaré viendo gente mala que a él lo están llevando por caminos equivocados. Veo vicios, veo gente muy mala al alrededor de él que lo están utilizando. Y como si fuera poco, estoy viendo una mujer de por medio que ha hecho cantidad de cosas para alejarlo a él del hogar.
1: Claro, yo creo que es su señora, es su pareja, porque son casados su pareja. No sé si él parece que está. No sé si tendrá otra persona, no tengo idea.
0: No, yo aquí estaré viendo una mujer. A ver, ¿usted sabe la fecha de nacimiento de la pareja de él?
1: Hoy no.
0: ¿No la sabe?
1: No la sé.
0: Aquí yo veo, madrecita, una mujer de por medio que está haciendo cosas para verlo a él destruido, para verlo mal.
1: Ya.
0: ¿Usted me puede traer una foto reciente de su hijo?
1: Sí, yo creo que sí, sí.
0: Tráigame una fotografía reciente de él, ojalá donde esté con la mujer.
1: Ya.
0: Yo le voy a decir lo que vamos a hacer y le voy a quitar la venda oscura de sus ojos, así como le estoy hablando de su hermana, que es la que está haciendo cosas.
1: Ya.
0: ¿Ya?
1: Ya.
0: Bueno, mamá, ¿qué le dice usted a la gente que escucha el programa? ¿Qué experiencia vivió con el gran chamán amazónico?
1: Que llamen nomás, porque lo que dice usted es pura verdad, toda la verdad, toda la verdad.
0: ¿O usted tuvo que contarme algo para yo decírselo?
1: No, nada. Todo lo que me dijo usted es verdad.
0: Bueno, mi corazón, venga, malojita, que yo te voy a ayudar. Llame, sí, y reserve su hora, ¿ya?
1: Ya, bueno.
0: Dios te bendiga. Un abrazo.
1: Muchas gracias. Que Dios lo bendiga igual.
0: Chao.
1: Chao.
0: Cantidad de oyentes a esta hora escuchan el programa Una Guía en Su Camino, programa de ayuda, programa de solución a sus problemas. 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No se olviden que lo único que me tienen que facilitar a través de la cachovaca la teléfono, su fecha de nacimiento, nada más. No me diga su nombre, no me cuente su problema. Con su fecha de nacimiento suficiente para nosotros visualizar, ver qué es lo que le estaré pasando en su vida diaria, por qué la enfermedad, por qué la mala suerte en su negocio, por qué usted enamora y fracasa, por qué esa impotencia sexual, esa frigidez en la mujer. Hemos visto casos en nuestra Malojita, hombres de 28, 30 años, jóvenes, después de ser vigorosos y ser felices en su hogar con su esposita, de un momento a otro impotentes, sin saber el motivo, el por qué. ¿Y cuáles han sido los motivos que hemos descubierto? Ligados, atados de la parte sexual, a consecuencia de un trabajo negro. 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Tenemos más personitas en la línea. Vamos a ver quién está con nosotros en esta nochecita del miércoles 23 de septiembre. Regáleme su fecha de nacimiento sin temor a equivocarse. 17 de junio del 1957. Sí. ¿Es correcto?
1: Sí, correcto.
0: Quiero que en este instante no le haga caso al ruido. Escuche ya mi voz y solamente mi voz. No me cruce las piernas.
1: Ya.
0: No tensione los músculos, ¿ya? En esta fecha de nacimiento estoy viendo de que usted tiene que tener cuidado. Porque aquí veo traición. Veo mucha inestabilidad. ¿Con quién vive usted?
1: Con mi esposo.
0: Deme la fecha de nacimiento de él.
1: El 3 de enero del 63.
0: Efectivamente. Aquí veo, madrecita. Hay una mujer de por medio. Hay una personita que le hizo una liga, una atadura a él para que él no sea feliz con nadie. Y aquí veo en esta fecha de nacimiento de que personita ha tenido cambios bruscos con usted.
1: Sí.
0: Si usted dice blanco, él dice negro.
1: Sí.
0: Siempre lleva contraria.
1: Sí.
0: Y por cualquier cosa se enoja, se pone así como de mal humor.
1: Sí, sobre todo cuando lo pillo en mentira.
0: Por eso se lo estoy diciendo, mujer. Y veo una mujer que hizo trabajo para que él no sea feliz con nadie. Por eso él está distanciado de usted. Si usted le hace un cariño, una caricia, le trata de echar una talla, como dicen en buen chileno, a él como que le fastidia.
1: Sí, lo he notado.
0: Porque si le estoy mintiendo, diga, indiecito, usted está diciendo mentiras.
1: No, sí tiene razón.
0: En la parte íntima ya no le toma ni una mano.
1: No, nada. Según él dice que no funciona. Tiene deseo conmigo.
0: Y cuando usted ha querido estar con él, efectivamente, él agotado, cansado.
1: Sí, no pasa nada.
0: Ha tratado de tener la penetración y como que se dobla, no tiene esa fuerza, esa energía.
1: Sí, correcto.
0: ¿Por qué, madrecita? Porque aquí yo estaré viendo una mujer de por medio. ¿Usted ya lo sabía?
1: Sospechaba, sí.
0: ¿Pero sabía que había una mujer de por medio?
1: Es que en todo caso no es primera vez. No es primera vez, porque hace unos años atrás también incluso yo me vine para esta ciudad por un engaño de él.
0: O sea que este chamal está diciendo la verdad sin que usted le diga nada.
1: Sí, sí, está diciendo la verdad.
0: Porque si me ha contado algo de lo que le estoy diciendo, la micrófono es de usted para que me diga indio, usted no sabe nada.
1: No, es verdad lo que me está diciendo usted.
0: Madrecita, va a venir a mi Maloja. Usted me está llamando de Talca, lo más cercano es Los Ángeles.
1: Santiago también me queda.
0: Santiago cerca. También le queda cerquita. Va a llamar, sí. Ya, va a reservar una hora.
1: Ya.
0: Escuche lo que yo le voy a decir y quiero que me lo diga sinceramente. ¿Usted quiere que su esposo vuelva a ser el de antes?
1: Es que ya no confío en él.
0: Venga, Malojita, que hay cosas que a través de la radio no se las puedo decir. Agarre bastante orina en una botella de vidrio.
1: Ya.
0: Me va a traer 3 limones verdes.
1: Ya.
0: Y me va a traer 3 estillas de canela. Yo le voy a decir lo que vamos a hacer. Le voy a hacer una liberación, una descarga. Tráigame una getografía de él o un sli de él transpirado.
1: Ya.
0: Sin correcto. Lavar.
1: Ajá.
0: No le vaya a dar pudor, madrecita, porque usted habla con un chamán, un indígena que sabe secreto y misterio.
1: Ya.
0: Y yo le voy a limpiar cuerpo, le voy a limpiar espíritu y su vida va a cambiar porque usted es una mujer que es una mujer noble, muy buena, pero usted sufre en silencio, todo lo guarda dentro de su corazón.
1: Sí, correcto.
0: Yo te voy a ayudar, madrecita. Gracias. 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
1: Ya. Ajá.
0: Después de haber hablado con este chamán, ¿qué experiencia vivió usted a través de la teléfono? ¿Qué le quiere decir a la gente que la está escuchando en muchas partes del sur de Chile?
1: Que confíen en usted porque me dijo toda la verdad. Todo lo que me pasa a mí con mi esposo es la verdad que me dijo él. Todo lo que me dijo usted es la verdad. Que bueno, confíen.
0: Madrecita, llame ya y reserve la hora, ¿ya?
1: Vale, muchas gracias.
0: Un abrazo, Dios te bendiga.
1: Gracias, amén.
0: Gracias a usted gracias. Por elegir a Indio.
1: Muchas gracias.
0: Chao.
1: Chaito, gracias.
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0: 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El amor no nos ofrece garantías, hermano civilizado. Usted puede estar durmiendo con el enemigo o la enemiga y no se ha dado de la cuenta. Deje la duda, deje la miedo. 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Es fácil comunicarse con este chamán. Lo único que usted tiene que hacer, hermano civilizado, tener la fe primeramente en Dios, que todo lo sabe y todo lo puede. Muchas personitas en este momento dirán, pero ¿cómo hizo ese indio para decirle todo a esa persona que lo acaba de llamar? ¿Cómo hizo para darse de cuenta qué es lo que le estaba pasando? Es un adivino. Mucha gente me confunde con adivinos. Pero gracias a Dios, desde muy pequeñito, muy jarita, nací con ese conocimiento, con esa virtud. Nosotros nacemos con la capacidad de ver más allá de lo que otros no ven. Por eso somos únicos. Y por eso, hermanos civilizados, somos certeros y le pedimos a todos nuestros oyentes que no nos vayan a confundir. Más de 30 años, el gran chamán amazónico en Chile, y lo único que tenemos testimonios de personitas felices y agradecidas que en este programa más adelante los van a escuchar. 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Tenemos más llamaditas a esta hora de la noche, hay otra persona en la línea, pero no se conformen solamente con escuchar la gente que me llama. Quiero que ustedes escuchen las experiencias que viven cuando se tratan con verdaderos chamanes, con la India Mayasca o con el gran chamán amazónico. Mucha atención, escuchemos estos testimonios y una voz de estas puede ser la de usted. Mucha atención, este caso puede ser el suyo.
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2: Madrecita, vea, un testimonio real. Ella vino, ayer vino por primera vez, ¿verdad?
3: Sí, ayer. Primeramente yo vine, como se dice, con fe a media.
2: ¿No tenía mucha fe?
3: No tenía mucha fe, ni tampoco incrédula, como se dice. Y entonces cuando entré, me atendió ella, y sin yo decir nada, ella me dijo todo, que yo quedé, no sé, que las piernas se me hicieron lana, yo no podía creer lo que me estaba diciendo, nada. Y me fui, y ahí cuando yo ya me iba a ir, me dijo, vaya a verlo, me dijo, y vaya a escuchar, me dijo.
2: ¿Qué fue lo que la India le dijo?
3: Que mi esposo me engañaba y tenía otra mujer.
2: Que su esposo le estaba metiendo la flecha por la espalda.
3: Sí.
2: ¿Y usted lo comprobó o no?
3: Sí, porque yo me fui de aquí y pensando en el camino, ¿será cierto, será verdad? Porque mi marido no demostraba que él me estaba engañando, nada. Lo único que él fue que me... El que yo noté en él fue el cambio, porque conmigo no... se alejó de mí. Pero los demás, todo bien, o sea, no me trataba mal, la plata para la casa, o sea, no demostraba en nada, sino que se alejó de mí. Y entonces ahí empecé a dudar y vine ayer. Entonces cuando me fui, me dijeron todo aquí, en la tarde llego a la casa, y cosa que él nunca lo hacía, llegó temprano ayer, y más encima pasaron como más de 10 minutos no pasaron, y empieza la mujer a llamarlo, y la indiecita cuando yo me fui me lo dijo, vaya a escuchar, me dijo, vaya a saber, me dijo, llegando a la casa vaya. Y yo bueno, me fui con eso metido en la cabeza, dije yo, pero cómo tanto, dije yo, va a ser. Y llegó él y empezó a sonar el celular. Entonces cuando sonó el celular le digo yo, contesta, y se puso nervioso y cortó la llamada. Y de ahí vuelve a sonar, contesta, le digo yo, ¿quién te está llamando? Y ahí me dijo, no, me dijo, nada, si no es nadie. Y ahí le dije, oh, dime la verdad, si yo sé que tenía una mujer, ya lo supe, le dije yo, ya sé, le dije, no me mientas más, le dije yo. Y ahí él fue y me dijo, o sea, discutimos un poco, y ahí me dijo, te voy a decir la verdad, me dijo, sí, tengo otra mujer.
2: ¿Usted qué sintió cuando él le dijo eso?
3: No, yo no sé, me puse a llorar, grité. Y él me calmó un poco y me dijo que ya hacía tanto tiempo que estaba con ella, que conmigo él no quería nada, que él no quería estar más conmigo, quiere estar solo, vivir solo. Y eso fue todo verdad lo que me dijeron aquí, pues si yo llego a la casa y me entero al tiro, o sea, sobre la misma, al tiro. Yo pensé que iban a pasar un tiempo, unos días, yo en saber las cosas que ella me dijo aquí, pero llego y me entero al tiro inmediatamente.
2: Y usted de pronto cuando la indiecita le dijo, le están metiendo la flecha por la espalda, ¿usted qué dijo? ¿Será la verdad? Yo no creo.
3: Claro, yo pensé, dije yo, ¿será cierto? ¿Será mentira? Porque como yo confiaba en él, yo nunca me lo pensé que él me estaba engañando. No pensaba, nunca pensé eso yo.
2: Y todo a causa de un daño, un mal que les hicieron, ¿verdad?
3: Sí, eso fue lo que...
2: ¿Lo ligó, lo ató esa mujer a él?
3: Sí, eso me dice ella.
2: ¿Le dijo que lo habían ligado, lo habían atado?
3: Sí, me dijo que había una mujer, me dijo, y esa mujer estaba con él, por eso él estaba así conmigo.
2: ¿Qué mensaje le da usted a todos los incrédulos y a las incrédulas? Porque hay muchas mujeres que muchas veces dicen, yo no creo en esas cosas. ¿Qué le dice usted?
3: Que crean porque es verdad, porque yo lo vi ayer al tiro. Si yo no pensé nunca que yo iba a ver eso y escuchar todo lo que él me dijo, no, porque llego a la casa y ella lo llama al tiro. Ya me enteré yo aquí, yo antes no, nada. Si yo no vengo aquí, yo no me hubiese enterado, porque yo antes de venir aquí, yo había ido a otro lado a atenderme. Y en el otro lado se puede decir que me engañaron, porque el médico que me atendió me dijo, iba por el mismo problema yo de mi esposo. Me dijo, no, me dijo, si tu esposo no tiene mujer, es un hombre tranquilo, me dijo, ¿por qué dudas de él? Me dijo. Y yo le dije, es que no puede ser porque tengo problemas con él. No, me dijo, si no hay mujer, me dijo, por ese lado estate tranquila. Y pasaron unos días y escuché la radio, estaba hablando el indiecito. Y empecé a escuchar, yo pasó como una semana y lo escuché y dije yo, voy a ir allá, dije yo. Salga lo que salga, voy a ir. Por eso le digo, yo no venía estaba incrédula.
2: Porque había visitado otros lugares, claro, y la habían defraudado. Claro,
3: porque ese médico me dijo que yo hiciera unas cosas y yo las hice, tal como él me dijo, y fue para peor. Parece que más mal fue.
2: Y ahora, ¿qué le da a usted a la gente en este momento que la escucha? ¿Qué mensaje le da a usted? ¿Que vengan?
3: Que vengan aquí, crean todo lo que aquí les dicen y hay que vivirlo, o sea, uno tiene que vivirlo para creer, pues. Eso es lo que yo puedo decir.
2: Hay que ver para creer.
3: Claro, sí, porque yo no creía. Y ahora, vine ayer y hoy día fui la primera en llegar aquí, yo estoy de antes de las 9 de la mañana aquí.
2: ¿Y usted ve bastante gente o la poquita?
3: Sí, hay. Hay harta gente, y que todos crean que es verdad, que no duden de los indiecitos, porque es la pura verdad que dicen.
2: ¿Y ayer cuando vino venía bastante gente o había poquita?
3: También había harta gente.
2: Eso es lo que hace la diferencia. Gracias por su mensaje.
3: Gracias a usted, indiecito.
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0: Estos testimonios, hermanos civilizados, los hemos tomado en nuestra malojita. Porque como yo le digo, no es el hecho que yo le diga palabras bonitas y usted diga qué bonito habla este chamán. No, compruebe nuestro conocimiento. No solamente este chamán tiene el conocimiento, la indiecita mayasca, toda la tribu, porque somos un grupo de hombres y de mujeres que estamos para ayudarles. No nos gusta que le meta la flecha a nadie por la espalda. No haga nadie lo que no quiere que le hagan a usted. Si usted va a romper la relación, primeramente sepárese y después consiga una nueva pareja, porque esto es muy doloroso, hermanos civilizados. La traición, eso duele mucho, sea de un hombre o sea de una mujer. Mire esta mujer que nos acaba de dar este testimonio, que fue alertada por la indiecita Mayasca. No se vaya a sorprender cuando usted llegue a nuestra malojita y nosotros, a través de una vasija de barro, le revelemos la cara de la mujer o del hombre quien le hizo el daño, quien los perjudicó. No se vaya, hermano civilizado, a asustar cuando nosotros le miremos sus vistas, le miremos la planta de su pata derecha, planta de la pata izquierda. No le dé vergüenza. La vez pasada atendimos una personita que no se quería sacar el zapato y le decía yo, pero ¿qué pasa, hermano mío? ¿Por qué no se deja usted mirar la patica para mirar el presente o el pasado? Me dijo, indiecito, es que me da vergüenza. ¿Y de qué le da vergüenza? Que tengo los calcetines rotos. No se preocupen, hermanos civilizados. Nosotros allá en selva andamos patirrajados, andamos descalzos. Y nosotros somos personas humildes. Tratamos a la persona de campo con amor y con cariño. Por eso les digo, desde el mismo instante que llega nuestra malojita, usted rompe las cadenas que atan su propia felicidad. Deje la duda, deje el miedo. 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Tenemos más personas en línea. Este programa tiene mucha sintonía a esta hora de la nochecita. Buenas noches, regáleme su fecha de nacimiento.
5: 08/10/1966.
0: Pero dígame los nombres, por ejemplo, el 10 de qué mes.
5: De octubre.
0: 10 de octubre.
5: No, 8 de octubre.
0: 8 de la octubre.
5: De 1966.
0: Del año 1966.
5: Sí.
0: Efectivamente, aquí lo veo. ¡Ay, Virgen la Santísima! Veo cosas mucho lo negativas, muy fuertes. ¿Cuánto tiempo hace que usted se casó?
5: En el año 2005, pero no estoy casada.
0: No me cuente el problema, su problema, porque ya. Usted llama es para que yo le diga, no para que usted me cuente.
5: Ya.
0: Porque no tenía ninguna gracia yo hablar a las personitas y que me cuenten todo para yo repetirle lo mismo.
5: Ya.
0: Este es el programa del gran chamán amazónico, el programa serio. Ya. Por eso le digo, ¿cuánto hace que usted se casó?
5: En el año 85.
0: En el año 1985.
5: Sí.
0: ¿Tiene la fecha de nacimiento de esa persona con la cual usted se casó?
5: No.
0: No la tiene.
5: Del año, no.
0: ¿Por qué le pregunto esto? Porque veo de que hace muchos años atrás hubieron personas de la propia familia que hicieron cosas negativas, cosas fuertes para verla a usted separada, para verla destruida. Antes de usted unirse con esta personita, habían personas que no estaban de acuerdo con esta unión. ¿Se acuerda o no?
5: Sí.
0: ¿De la familia de él?
5: Sí.
0: Es por eso que hicieron cosas, hicieron cantidad de maldades, alumbraron fotografías de usted, hicieron trabajos negros oscuros para verla separada. Y sin temor a equivocarme, la separación fue por una infidelidad de parte de él.
5: Sí.
0: ¿Es correcto o me equivoco?
5: Sí, está bien.
0: Todo esto vino de un momento a otro y de ahí partió todo lo negativo para usted. Usted es una mujer trabajadora, echada para adelante. El dinero que agarra se le va como el agua entre los dedos. No le rinde, no le luce. En ocasiones le vienen unos dolores como a la parte del interior. Un dolor así de la vejiga hacia abajo. ¿Lo ha notado?
5: Sí.
0: Y viene como un mareo, un trastorno, como que usted estuviera curada.
5: Sí.
0: Tenga cuidado.
5: Ya.
0: Porque aquí yo veo que a través de esta fotografía que hicieron magia negra, trabajos fuertes, a usted la están destruyendo. Esto es de hace muchos años y esto lo hicieron muy bien hecho. Pagaron a una persona que trabaja la santería, parte de la familia de él. ¿Ya?
5: Ya.
0: Hay un dolor que le viene de vez en cuando, no seguido, como a una pechuga. ¿Es la derecha o la izquierda?
5: La derecha.
0: Usted, madrecita, tiene que venir donde indiecito. Le voy a hacer una pregunta y quiero que me la conteste con sinceridad.
5: Ya.
0: Después de este fracaso que usted tuvo, ¿hubo alguna personita en su vida casado o comprometido?
5: Después de eso sí, yo viví con una persona y tuve dos hijos con él.
0: Ya, no, pero me refiero, mamá, que usted haya tenido una relación después de este fracaso con un hombre casado o un hombre comprometido.
5: No, casado no.
0: Ya. Yo le digo de corazón, madrecita, hay trabajos hechos, hay cosas negativas. ¿Actualmente con quién vive?
5: Con mis dos hijos nomás.
0: ¿Y el padre de sus hijos?
5: Nos separamos ya hace del año 2012 que nos separamos.
0: O sea, otro fracaso.
5: Otro fracaso, sí.
0: Porque yo le estoy diciendo, madrecita, le hicieron este trabajo para eso, para que usted no sea feliz, para verla destruida. No me use prenda negra, ¿le gusta mucho el color negro?
5: Sí, me gusta mucho.
0: ¿Ah?
5: Sí, me gusta mucho el negro.
0: Eso, hábleme fuerte porque yo capto por la timbre voz. Veo algo oscuro, ya. Algo negro que tiene puesto, ¿qué es?
5: Un chaleco.
0: No me use nada negro, menos la prenda íntima, ¿ya?
5: Ya.
0: Usted va a hacer lo siguiente, madrecita. Se va a conseguir una prenda íntima de color rojo.
5: Ya.
0: Porque a usted le ha ido muy mal en el amor.
5: Ya.
0: Y los días martes, los días viernes se la va a colocar y al revés.
5: Ya.
0: No lo de adelante para atrás, sino da vuelta.
5: Ya, al revés.
0: Exactamente. Me va a conseguir una manzana roja, la más roja que usted encuentre.
5: Ya.
0: Me va a conseguir 3 limones verdes.
5: Ya,
0: no
5: tanto.
0: ¿Ya?
5: Ya.
0: Va a agarrar bastante orina de usted en una botella, un frasco.
5: Ya.
0: Y me la va a traer a mi malojita.
5: Okay. Ya.
0: Yo le voy a hacer una purificación, le voy a hacer una ayuda, porque usted tiene una suerte muy bonita, pero su suerte se la dañaron.
5: Ya.
0: ¿Qué me quiere preguntar?
5: Sobre la economía que usted me hablaba, yo trabajo independiente y todo lo que emprendo, como que nada me resulta.
0: Claro, madrecita, porque eso son efectos del trabajo, del daño que hicieron. Cuando a una persona le hacen trabajos negros, cochinos, como lo que le hicieron a usted, se presenta accidente, robos, destrucción de parejas, problemas de salud, problemas económicos. ¿Usted ha tenido accidentes?
5: Sí.
0: ¿Robos?
5: Sí.
0: Cuídese mucho porque cuando hay daño, todo esto se manifiesta. ¿Ya?
5: Ya, ya.
0: Venga mi maloja que yo le voy a dar la suerte, le voy a ayudar.
5: ¿Dónde eso?
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0: Pero por favor, así sea donde tenga que ir. Si este chamán le ha dicho la verdad y soy de su confianza, venga.
5: Ya.
0: Porque nosotros tenemos malojita a nivel nacional en diferentes partes de acá de Chile.
5: Ah, ya.
0: Por eso
5: ya.
0: Le digo, llame y reserve ahí, hora. Y a donde le toque ir, llegue, madrecita.
5: Ya.
0: ¿Ya?
5: Ya.
0: ¿Qué le dice usted a la gente que la está escuchando a esta hora? ¿Qué mensaje les quiere dar?
5: Que todo lo que usted me dijo realmente es verdad, las cosas son así.
0: ¿Usted me tuvo que contar algo de lo que yo le dije?
5: ¿Ah?
0: ¿Usted me tuvo que contar su problema para yo decírselo?
5: No, yo no le conté nada.
0: Solamente su fecha de nacimiento les pido.
5: Sí, solamente eso.
0: Ya, mamá, un abrazo. Ya. Dios te bendiga. Cuando venga mi maloja, le voy a quitar otras dudas que a través de la radio no se las puedo decir.
5: Ya, ya.
0: Un abrazo. Chao.
5: Ya, muchas gracias. Chao.
0: Escuchan el programa del gran chamán amazónico a través de la radio. Encadenado con diferentes emisoras de Arica a Punta Arenas.
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0: Gracias a Dios, este programa tiene mucha la sintonía y mucha gente agradecida que nos brinda su testimonio de agradecimiento, porque no hay nada más lindo en la vida que ser agradecido. Hay personas que son desagradecidas, así como una persona que yo atendí hace como 2 meses en Los Ángeles y me dijo: Indiecito, usted no me lo puede creer, a mi propio hermano le regalé una parcela con la casa porque era una herencia de mi padre, yo le regalé mi parte y hoy en día ni me voltea a mirar, no me habla. Imagínese, hermanos civilizados, al punto que llega la envidia, la maldad. ¿Y por qué no le hablaba? Porque el hermano era más exitoso que él, todo lo que él hacía le iba bien. ¿Y qué pasaba con la otra persona? Que nunca creyó en nada, nunca buscó la suerte. La suerte es como la muerte. Así como lo escuchan, usted no sabe cuándo se va a ganar el loto, el quino. Así mismo es la muerte, usted no sabe cuándo se va a morir. Por eso, si usted le da la tinca, como dicen ustedes, de jugar un loto, un quino, juéguelo. Porque puede estar usted ahí en ese momento de la suerte y puede llegar a tener un premio grande y ya salir de pobre, hermano civilizado. Bueno, aunque he visto mucha gente también con mucho dinero y están enfermos. Están postrados en un lecho de enfermos a consecuencia de una enfermedad que no tiene curación. Hay personitas que tienen cualquier cantidad de vacunos. No se pueden comer un pedacito de carne porque al rato lo están trasbocando. ¿Para qué quieren eso? A mi Dios no hay que pedirle dinero, sino pedirle salud, claridad en nuestros pensamientos. Así es de que les dejo esta incógnita para que lo piensen. 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Que Dios les bendiga y gracias por su atención. Mucha paz, mucha energía positiva en su hogar. Una feliz noche. Mañana nos volvemos a encontrar a esta misma hora y por este mismo dial de su radio. Hasta mañana, hermanos civilizados.
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